Exactamente, estos son los éxitos del 93.3. Esto se llama Mi Viejo de Rancho. Qué bonita canción esta de Exterminador. 722-213-1389, 722-213-1390. ¿Alguna canción? Adelante.

0: Pero chulada de canción, y saludamos a todos los papás que nos están escuchando. Tal vez ya están en casa, descansando, ahí, no sé, en el sofá, en el comedor, echando chisme, o trabajando, manejando, donde quiera que estén todos los papás, les mandamos abrazotes enormes, ¿eh? Que se la pasen muy bien este mes y toda su vida. Son las 6:10, 722-213-1389, 722-213-1390. Hola, Manuel, saludos para ti. ¿Me puedes complacer con una canción de cumbia, por favor? La que tú gustes y bailamos. Ándale, pues, pero con mucho gusto, ¿eh? Pero en serio, ¿eh? Ya son las 6:11. La pausa, volvemos.
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0: son las 6 de la tarde con 25 minutos. Atención, porque se acerca la comida del Día del Padre. ¿Qué te parece, papá? Cortesía de Cristal y de Brasa Argentina. Envía por WhatsApp al 722-213-1389, que es nuestro WhatsApp de Cristal, una foto de papá, ¿ok? La que más te guste de papá. Después, tus datos completos. Nombre completo con apellidos los dos. Colonia, municipio, edad, teléfono. No se te olvide la foto. Y después nos vas a platicar, dinos, ¿cuál es el corte de carne favorito de papá? Así, puede ser, no sé, el ribeye, una racherita, mejor un buen bistec, lo que él a él le enloquezca en la carne. Coméntanos, todo esto lo mandas al 722-213-1389 por WhatsApp y no te olvides de la foto, ¿ok? Son las 6:26, tenemos una pausa, no te vayas.
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10: Y aquí sigo esperando sus reportes para registrar a papá. ¿Qué te parece? Ya son las 6:30, se llama Anda. Dime que sí es Rayito Colombiano y Agua Nueva.

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1: Claro que sí, para los chavos que no saben qué estudiar. ¿Qué te parece esta licenciatura de gastronomía con Grupo Colegio Mexiquense? Estaría padrísimo, ¿no? Ahorita te explico de qué manera puedes participar para este curso.

0: por acá. Hola, Manuel, ¿cómo estás? Buenas tardes. Dice, quisiera anotar a mi esposo Margarito, pero no nos mandaste la foto. Es muy importante que nos manden la foto para que participen, ¿ok? 722-213-1389 para que participen por esta super comida cortesía de Cristal y de Brasa Argentina, que por cierto, ay, se hace agua a la boca con esos cortes de carne tan deliciosos. Que para qué te cuento, qué te digo, papás, participen. 17 minutos y ya a las 7, la pausa, volvemos.
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10: 13 minutos y las 7 de la noche. 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Ellos son los guerreros del amor, los amigos de Samurai.

Ya son las 6:51, se llama Ándale, vete ya. Es algo muy, pero muy de Valentín Elizalde. Sabemos que te la sabes completa, cántala.

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Amigos míos, ¿cómo están? Muy buenas tardes, noches. Son las 7:01. Iniciamos Solo para Enamorados. Soy su amigo Manuel Barrón.

0: Ya son las 7:05, la quinta estación. Es tu música, son tus recuerdos, tus amores.
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0: las 7:09 en Solo para Enamorados. Gracias, pásenle alguna canción. ¿Dedicamos algo? Perfecto. ¿Por qué no nos mandas, no sé, tal vez el nombre de tu pareja? Le dedicamos una canción bonita, agradable. Y hacemos más ameno el momento, ¿no? ¿Te parece? 722-213-1389 y 90. Y por WhatsApp, mensaje de voz, mensaje de texto, 722-213-1389. Son las 7:09, pausa, volvemos.
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0: súper pedida esta canción, complaciéndote 120. Ellos son Camila, a las 7:26 te acompaño a donde quiera que vayas.
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0: 222-213-1389 y 90. Por acá nos están pidiendo algo de Sin Bandera, también de Elefante, de Gloria Trevi. Con mucho gusto vamos a tratar de complacer a todos. Gracias por sus mensajes, ¿eh? Muchos amigos se encuentran todavía en el trabajo. Dicen que salen entre 8 o 9 de la noche. Con mucho cuidado, por favor. Y a nuestros amigos del transporte público, que nunca nos olvidamos de ellos, ¿eh? Gracias por dejarse acompañar en el camino. Manejen con precaución, por favor. Obviamente, esperamos de todo corazón que ya hayan sacado la cuenta desde hace rato. Y me imagino que van por una o por dos vueltas más, ¿verdad? Pues a darle. Son las 7:30. Pausa, volvemos.
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0: Estamos ya en la recta final de Solo para Enamorados. Qué placer acompañarte, qué placer complacerte o tratar de complacer a todos. Muchísimas gracias. 722-213-1389-90. Pausa muy breve, por cierto, y ya volvemos.
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9: Hola, ¿cómo está? Les saluda Alejandra Cruz y esta es la información que tiene que conocer. En el marco de la Estrategia Nacional de Seguridad Pública, el Mando Unificado Oriente, que opera en 15 municipios de la región, logró una disminución del 35% en los homicidios dolosos. Asimismo, del 4 al 10 de junio, esta coordinación evitó el pago de más de 9 millones de pesos por extorsión. La gobernadora encabezó la entrega de alcancías Teletón al Gabinete Legal y Ampliado, poderes del Estado y organismos autónomos de la entidad. Esto a través de las cuales el sector público mexiquense se suma a la colecta de Fundación Teletón en apoyo a personas con discapacidad. Del 22 al 28 de septiembre, las dependencias entregarán al DIF Estado de México lo colectado en las 613 alcancías, recursos que serán utilizados para contribuir a la ampliación de la atención de personas con discapacidad. La Secretaría de Salud realizará jornadas gratuitas de vasectomía sin bisturí para hombres de los municipios de Tejupilco, Cuautitlán, Ixtlahuaca y Naucalpan. La campaña será el 17 y el 19 de junio como parte del programa de planificación familiar impulsado por la gobernadora, con el objetivo de ampliar los servicios de salud reproductiva y fomentar una mayor participación masculina en decisiones sobre salud sexual.
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Ya son las 8:13, se llama Esta Tristeza Mía. Venga, Lupillo Rivera. Ya son las 8:13, mañana a las 10 tus memorias.

0: 8:15 en tu estación. Escuchaste a Lupillo Rivera, Gerardo Reyes, Jorge Medina, Cuisillo, Los Askis, La Beckers y su banda, y muchas estrellas más a través del 93.3. ¿Quieres una canción? Adelante, anímate, campeón. Ya sabes, es 722-213-1389. Mensaje de voz, mensaje de texto. La pausa, volvemos.
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las 8:20. ¿Qué te parece esto de Los Ángeles de Charlie? Vamos a viajar hasta el 99. ¡Qué barbaridad! Me vas a recordar. ¿Tú crees? ¿Te parece? ¿Te cae?

0: gracias. Son exactamente las 8:27. 8:27, 722-213-1389, 722-213-1390. Saludos para Miscelánea Palmera 1, 2 y 3. ¿Qué te parece? Es una cadena, ¿eh? Me parece muy bien y todos están escuchando Cristal. Muchísimas gracias. Un abrazo para ustedes. Son las 8:28. Ay, dicen que ellos sí terminan de chambear hasta las 11:12 de la noche. Bien por ustedes. Tenemos una pausa. Ya regresamos.
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Ya son las 8:34. Esto es lo nuevo, nuevo, nuevecito de Juntos. Josicuén y Jorge Medina, aprendí la lección. Y vaya que sí.

0: acabó.
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2: Así pasa cuando sucede, o como dijera el buen mimoso, típico clásico. Ya son las 8:37. Es tu música, tu estación mañana. Recuerda que a partir de las 5 de la mañana, por acá estará la Beca.

0: con 43 minutos y las 8 con 43, 722, 213, 3, 89 y 90. 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
3: Super Bronco y los Guardianes del Amor. Es el amor, se escribe con llanto. 847. 93.

son las 8:57, se quedan con Brian O'Connor. Soy su amigo Manuel Barrón, mañana jueves, viernes chiquillo, mañana jueves estaré con ustedes a partir de las 4 de la mañana y después a las 9 de la mañana. Así que muchas gracias, cuídense mucho y pórtense muy, pero muy bien.

0: Ya son las 9:02, 9:02, qué cosas, ¿no? Ya me iba, pero dije, me voy a despedir de todos ustedes, hombre, que se la pasen increíble, que sueñen con los angelitos, con las angelitas también se puede, y pásenla bastante, bastante rico en familia. Cuídense mucho y pórtense muy bien. Hasta mañana.
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1: Se llama San Lunes, acá está Edwin Luna y la Tracalosa Monterrey. Son las 9:10.

0: amigos. Oigan, vamos a la pausa, no nos tardamos nada. Regresamos con mucha más música. Acuérdate que hoy en vivo a las 10 de la noche hacemos tu enlace. Oigan, y les voy a platicar una nueva sección que vamos a tener esta noche, para que estén atentos, porque se va a poner muy, muy padre. Así que prepárense. En el próximo bloque les voy a contar de qué se va a tratar. Ya venimos, vamos a la pausa. A las 10 tu enlace en vivo.
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0: Son las 9 con 15 minutos, acá está el sol de vainilla. Vamos a bailar cumbia, se llama Amor. Son las mágicas noches de Cristal 93.3.

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1: 9:22. Oigan, terminando este bloque, vamos a confrontar dos canciones grandes, para que tú, por medio de tu voto en llamada telefónica, puedas decidir qué canción se lleva la victoria, atentos.

0: respetable público, lucharán dos de tres caídas sin límite de tiempo.
1: Son las 9:27. Oigan, vamos a inaugurar, una nueva sección en las Noches Mágicas de Cristal 93.3. Vamos a enfrentar dos canciones grandotototas, canciones que son éxitos, canciones que fueron éxito y que seguramente tú sigues cantando, y por eso queremos que tú decidas qué canción va a ser la que va a sonar completa. Así que venga, esta es la canción número uno, la que está por el bando de los rudos.
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1: se llama ese loco soy yo. Acá está Liberación, que está en la esquina ruda, pero en la esquina contraria por el bando técnico, dispuesto a llevarse la victoria, están los Bibis.
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1: Y se llama Vestido de Blanco. Tú tienes la decisión en tus manos, porque es momento de que marques a la multilínea, el 722-213-1389 y 722-213-1390. Y votas por tu canción. ¿Cuál prefieres, rudo, técnico? ¿Cuál quieres que se lleve la victoria? 722-213-1389 y 90. Y tú decides, ¿eh? ¿Quién se lleva la victoria? ¿Hola? Cristal, muy buenas noches, hola. ¿Hola?
4: Bueno,
1: buenas noches.
4: Sería Liberación, ese loco soy yo.
1: Hola, mi amor, ¿por quién se va tu voto, hermosísima?
4: Por Liberación.
1: Por Liberación, ese loco soy yo. ¿Cómo te llamas?
4: Ale.
1: Mi querida Ale preciosa, venga, mi amor, tú acabas de votar por Liberación. Muchas gracias, hermosísima,
4: Gracias, adiós, por el programa, amor.
1: Gracias, hermosa, bonita noche, un abrazo, cuídate mucho. Venga, Liberación está a punto de llevarse la victoria, contra Vestido de Blanco de los Bibis, que está en la esquina de los técnicos. Hola, Cristal, muy buenas noches, ¿por quién votas?
5: Hola, Brian, hola, voto hola. Por Liberación, por favor.
1: Venga, mi amor, Liberación está a punto de coronarse. Buenas noches, ¿cómo te llamas, hermosa?
5: Luz.
1: Mi querida Luz, ¿en dónde nos escuchas?
5: Aquí en la Teresona.
1: Venga, mi amor, te mandamos el abrazo bien fuerte, Luz hermosa. Vale. Cuídate mucho, corazón. Bye. Bye, mi amor. Está un voto de que Liberación se lleve el triunfo. Hola, Cristal, buenas noches. ¿Por quién votas?
6: Por los Bibis.
1: Venga, Bibis se está, pero defendiendo, Venga, muchas gracias. Hola, buenas noches, Cristal. ¿Por quién votas? Se nos fue la llamada 722-213-1390. Bibis contra Liberación.

0: ¿Quién se lo llevará? Hola, Cristal, buenas noches.
1: Buenas noches.
0: Hola, mi amor, ¿por quién votas?
1: Por Liberación.
0: Venga, hermosa, ¿cómo te llamas?
1: Alicia.
0: Mi querida Alicia, mi amor, ¿en dónde nos escuchas?
1: Aquí en San Cristóbal.
0: Ya estás peinada para atrás. Te tengo buenas noticias. Tú acabas de darle el triunfo a Liberación con ese loco. Soy yo que se lleva esta noche el triunfo. Te mandamos un abrazo bien fuerte, mi amor. Cuídate mucho, por favor. Que tengas la mejor de las noches, hermosísima. Gracias por votar. Acá están los ganadores de la noche. Liberación con ese loco soy yo. Buenas noches.

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escuchar a los Recoditos, se llama Zúmbale. Son las 9:36. Oigan, a las 10 vamos a hacer tu enlace. Vamos a marcarle a esa persona especial. Márcame la multilínea y programamos tu llamada a las 10. Hacemos tu detalle, toda una realidad.

0: 9:42. Vamos a la pausa. Ya venimos a las 10 de la noche. Tu enlace, márcame, porque vamos a hacer tu enlace en vivo a las 10 de la noche. No le muevas, son las 9:42.
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0: Se llama La Boda del Huitlacoche. Acá está Don Cari León a las 9:45. Márcame a las 10. En 15 minutos hacemos tu enlace en vivo. Aquí le vamos a llamar.
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0: Se llama Por Ella. Acá están Los Ángeles Azules y Belinda. Son las 9:48.
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1: Llama, dile, acá está el Celso Piña, el rebelde del acordeón. Son las 9:51, márcame. Vamos a hacer tu enlace en minutos, en 9 minutos. Le marcamos a tu persona especial 722-213-1389, 722-213-1390.

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1: Buenos días con 4, acá está el Montes de Durango.
2: Noventa y tres punto tres.

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1: Ellos son los rancheritos del Topo Chico. Se llama Chiquilla Cariñosa. Me está atarantado a las 10:08.

0: Son 10 con 14 minutos. Vamos a la pausa, ya venimos. Hay mucha más música de estas mágicas noches de cristal. Ya vengo.
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3: Vamos a bailar cumbia. Acá está el maestro Alberto Pedra. Se llama Rumbo al Paraíso. 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
1: Son las 10:23. Se llama ¿Por qué eres tú? Acá está el grupo Brindis, es el grupo que le canta el amor en las noches de cristal.
2: Noventa y tres punto tres.

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1: Ellos son los Huracanes del Norte. Se llama Cero a la Izquierda. Cántala.
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0: 5:29. Oigan, vamos a la pausa, no nos tardamos nada. Ya venimos con mucho más para ti de las mágicas noches de cristal de miércoles. Ya vengo.
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0: 4. Oigan, en 10 minutos estamos de vuelta, para llevarte más música de las noches de cristal. Así que no te vayas, en 10 minutos te vengo.
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3: Hoy, Revista del Consumidor Radio. Polvo, lluvia, tráfico. Nuestro coche aguanta de todo, pero mantenerlo limpio no tiene por qué ser un lujo. Hoy te enseñamos cómo preparar un shampoo para lavar el auto. Anota la receta y dale a tu auto el brillo que se merece.
4: Y en otros temas, la fiebre mundialista está aquí, pero ojo, haz que ruede el balón y no tus gastos.
3: Si quieres saber cómo evitar que la pasión mundialista te deje fuera del juego, quédate en la Revista del Consumidor Radio.
5: Revista del Consumidor.
3: En la actualidad, crear nuestras propias tecnologías domésticas es la opción ideal para elaborar productos básicos con ingredientes de calidad y muy accesibles.
4: Lo mejor, no tenemos que buscar por horas lo que necesitamos, ya que lo encontramos en tiendas de materias primas y droguerías. Por eso vamos a preparar nuestro propio shampoo para lavar el auto. ¡Manos a la obra!
3: Recuerda que cada receta está aprobada por el Laboratorio Nacional de Protección al Consumidor. Los ingredientes que vamos a utilizar para hacer 750 mililitros son: una taza de agua purificada, una pizca de colorante vegetal azul, una cucharada sopera de cera de carnaúba, dos tazas de lauril éter sulfato de sodio y cuatro cucharadas soperas de polisorbato 20.
4: También vamos a necesitar los siguientes utensilios: una taza medidora, una cacerola con capacidad de 2.5 litros, un embudo, una cuchara sopera y una botella de plástico de 750 mililitros con tapa. Su preparación nos va a tomar nada más y nada menos que 25 minutos. Sin duda, una gran ventaja.
3: Para poder elaborar nuestro champú para auto, comenzamos vertiendo el agua en la cacerola y la calentamos. Una vez caliente, agregamos polisorbato 20 y revolvemos. Cuando el agua esté a punto de hervir, agregamos una cucharada sopera de cera de carnaúba. Agitamos hasta que se incorpore por completo y dejamos hervir durante 3 minutos. Retiramos del fuego, agregamos el lauril éter sulfato de sodio y removemos suavemente. Después incorporamos el colorante y mezclamos hasta que el color sea uniforme.
4: Por último, con ayuda del embudo, envasamos nuestra mezcla en la botella de plástico y colocamos una etiqueta con el nombre del producto, la fecha de elaboración y de caducidad. En este caso, considera que su tiempo de caducidad es de 6 meses. Finalmente, pero no menos importante, hay que guardarlo en un lugar fresco y seco, fuera del alcance de niñas y niños. ¡Y listo! Tenemos nuestro propio shampoo para auto. Para usarlo, toma en cuenta que para 10 litros de agua se deben disolver aproximadamente 15 mililitros de shampoo. Al final del día, apostar por las tecnologías domésticas no es solo una forma de ahorrar, es tomar el control de lo que consumimos.
3: Si quieres aprender a preparar otras tecnologías como crema de cacahuate, gel para el cabello o jabón líquido corporal, puedes visitar nuestro canal de YouTube, Profeco TV.
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3: La fiebre por la Copa Mundial de Fútbol 2026 ya está aquí y con ella la emoción llega a su punto máximo. Seas aficionado o no, el ambiente festivo invita a participar en celebraciones que, sin planificación, pueden desbordar tu presupuesto.
4: Entre las suscripciones para ver los partidos, la playera oficial o las salidas con amigas y amigos, los gastos se pueden elevar. Por eso, consumir de manera inteligente te permitirá disfrutar la intensidad del torneo sin poner en riesgo tu estabilidad económica.
3: No se trata de no gastar, sino de hacerlo con conciencia. Si vas a comprar productos alusivos con responsabilidad, evita hacer gastos con cargo a tu tarjeta de crédito. Además, Para que tus finanzas no reciban una tarjeta roja, considera las siguientes reglas del juego.
4: Establece un presupuesto y define cuánto gastar en artículos y celebraciones sin descuidar tus gastos fijos. Compara precios antes de comprar y elige siempre establecimientos formales.
3: Guarda tus comprobantes, ya que son tu única defensa para cambios, devoluciones o aclaraciones. No olvides que la propina es opcional, ya que es una gratificación voluntaria por el servicio, no un cargo obligatorio.
4: Reflexiona antes de gastar y pregúntate si realmente necesitas el producto o si el lugar donde verás el partido justifica el gasto. Disfruta sin la camiseta oficial. Puedes vivir la emoción del fútbol sin necesidad de gastar de más.
3: Y hablando de camisetas, puedes consultar los costos de los productos oficiales en diferentes establecimientos en el programa ¿Quién es quién en los precios? Pero el precio no es lo único que debes vigilar. En plena fiebre mundialista, las imitaciones y los productos de baja calidad están a la orden del día. Por eso, si vas a comprar algún producto, revisa la calidad de los materiales. Examina las costuras, acabados y resistencia para detectar productos de baja calidad.
4: También verifica el empaque, ya que los artículos originales tienen sellos, hologramas y etiquetas de licenciamiento oficial de las marcas deportivas. Fíjate bien en la nitidez, la calidad de impresión y ortografía de las etiquetas. Las imitaciones suelen tener errores o empaques deficientes.
3: Recuerda comprar en tiendas o distribuidores oficiales. Es la forma más segura de garantizar la autenticidad del producto y hacer valer tu garantía. No te confíes. Aunque la compra sea digital, no debes de bajar la guardia.
4: Para evitar fraudes en tus compras en línea, toma en cuenta las siguientes recomendaciones. Compra en sitios seguros y verifica que la dirección comience con https://. Tenga certificado de seguridad vigente y ofrezca métodos de pago confiables.
3: Comprueba la identidad del proveedor. Asegúrate que el comercio tenga domicilio físico, teléfono, correo electrónico u otros medios de contacto. Consulta la reputación de la tienda y busca opiniones o referencias de otros compradores antes de pagar.
4: Lee los términos y condiciones. Hazlo para evitar sorpresas y conocer las políticas de envío, cambios y devoluciones. Analiza la descripción del producto y revisa materiales, talla, colores y dimensiones. Compara las imágenes con el original y verifica que el número de modelo coincida. Desconfía de las gangas, ya que si el precio está muy por debajo del valor de mercado, es una señal de alerta.
3: Para compras en línea más seguras, consulta el monitoreo de tiendas virtuales ingresando a www.profeco.gob.mx/tiendas-virtuales. Ahí te decimos si el comercio es transparente con sus medios de contacto físicos, métodos de envío, precios claros en moneda nacional y políticas de cancelación.
4: Ya para cerrar, recuerda que la Ley Federal de Protección al Consumidor, en su artículo 12, establece que el proveedor tiene la obligación de entregar factura, recibo o ticket de compra. ¡No te vayas sin él! ¡Es tu respaldo! Recuerda que no necesitas gastar en exceso para disfrutar del Mundial. Vive la emoción del fútbol con un consumo responsable.
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4: Te llama ya, no vives en mí, acá está el samurái. 15 minutos y las 11, cántala, ¿te acuerdas?
5: Noventa y tres punto tres.

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1: Ellos son los Tigres del Norte, Lágrimas del Corazón, Chaparrita, a las 11:07.

0: Son las 11 con 15, ya volvemos. La temperatura en Toluca, 14 grados. Maneja con precaución, porfa, ponte tu cinturón. Te vayas, ya vengo.
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0: Es en peligro de extinción, acá está la adictiva.

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1: Se llama Puño de Diamante.

0: Jazz, 11:31, 12 grados la temperatura de Toluca. 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Me va a dar, en verdad, mucho, mucho gusto verte ahí en las redes sociales de esta estación.
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0: Oiga, no nos tardamos nada. Vamos a la pausa. Ya regreso. Son las 11:44.
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1: Sí, amo, no lo vas a creer. Él es el maestro Eliseo Robles, 1153.

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1: Son las 11:57. Oigan, muchas gracias, cuídense mucho, manejen con precaución, por favor. Que tengan un excelente retorno a casa. Los escuchamos mañana, a partir de las 12, si Dios lo permite, y allá arriba, si lo quieren, en el exitómetro de Cristal. Gracias infinitas, cuídate mucho. Y recuerda que la vida se disfruta mejor si haces lo que amas. Un abrazo bien fuerte. Adiós, bonita noche. Los quiero bastante, Cuídense mucho, por favor.
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0: 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Estate, Señor, conmigo, siempre, sin jamás partirte. Y cuando decidas irte, llévame, Señor, contigo. Porque el pensar que te irás me causa un terrible miedo. De si yo sin ti me quedo, de si tú sin mí te vas. Llévame en tu compañía donde tú vayas, Jesús. Porque bien sé que eres tú la vida del alma mía. Si tú vida no me das, yo sé que vivir no puedo. Ni si yo sin ti me quedo, ni si tú sin mí te vas. Por eso más que a la muerte temo, Señor, tu partida. Y quiero perder la vida mil veces más antes que perderte. Pues la inmortal que tú das

Buenas, buenas noches. Bienvenidos sean todos ustedes a través de Radio Cristal. Yo soy Uriel Soto. Te acompaño con toda la buena música, con toda la buena vibra y la buena información que tenemos en esta noche preparada para ti. Y oigan, es que continúa la fiesta del fútbol más grande del mundo. Y justamente ya vimos jugar a dos grandes jugadores emblemáticos, históricos, goleadores. Híjole, estos jugadores tienen de todo. Lionel Messi y Cristiano Ronaldo, que ya disputaron su primer encuentro en esta competencia del fútbol. Y es que lo hicieron bastante bien, pero vamos a platicar un poco hoy acerca de la carrera de estos dos grandes astros del fútbol. Así que quédate con nosotros y disfruta de Radio Cristal.

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0: Mundo, háganlo con precaución y buen camino.
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2: Amigos, traileros que en ese momento van circulando, ya la 1:11.

0: ¡Olis, crayolis! ¿Cómo estamos, amixes? Oigan, bienvenidos y bienvenidas una vez más. ¡Qué rico, qué gusto y qué placer poder acompañarte! En la producción y en los controles está el suave. Detrás de este micrófono soy Diana Santana. Y fíjate que hoy vamos a platicar de el estrés, este enemigo silencioso. Y es que, a ver, pregunta seria. ¿Alguna vez has sentido que el cuello se te congela o que el estómago te da vueltas antes de empezar el día? Déjame decirte que no solamente es cansancio. Estamos platicando acerca del estrés, sí, ese enemigo invisible. Cuando tú que me estás escuchando te estresas, tu cuerpo libera cortisol y adrenalina, a niveles de emergencia. Entonces, ¿cuál va a ser la consecuencia? Tu presión arterial, ¡pum!, se va a disparar. Tu sistema inmune, haz de cuenta que se va de vacaciones y quedas expuesto a todo, desde un simple resfriado hasta problemas cardíacos serios. El cuerpo habla lo que nuestra mente calla. Así que, si te duele todo hoy, ¡ojo! Tu cuerpo te está pidiendo un respiro. Así que quédate con nosotros porque hoy aprenderemos a bajarle dos rayitas al estrés. No le cambies.
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4: Estamos de regreso a través de la cadena Radio Cristal. Oigan, y yo les hago una pregunta. ¿Te ha pasado que entras a la cocina y de repente dices, ay, ¿a qué venía? ¿A qué venía? Bueno, o estás leyendo un libro y lees la página muchas veces y dices, ay, esto como que ya lo había leído. Pues eso se llama niebla cerebral y es una de las consecuencias psicológicas más comunes del estrés crónico. Cuando estamos saturados, el cerebro prioriza la supervivencia, no la memoria ni la lógica. Nos volvemos más irritables, la ansiedad se dispara y a la larga podemos caer en este agotamiento extremo. El estrés público no te hace más productivo, te está apagando el motor. Así que cuéntanos a través de las redes sociales qué es lo que más te estresa hoy en día y poco a poquito aquí los voy a ir leyendo. No le cambies.

Continuamos con más a través de la cadena Radio Cristal. Oigan, ¿han notado ustedes que cuando estamos bajo mucho estrés o bajo mucha presión, nos llegan a salir granitos, se nos empieza a caer el cabello o de plano nos da por estar come y come y come? Pues, ¿qué creen? El estrés público también altera nuestro metabolismo. Nos pide azúcar y carbohidratos porque el cerebro cree que no, que estamos huyendo de algún peligro. Además, destruye nuestra calidad de sueño. No dormimos rico, no nos regeneramos y al día siguiente el ciclo destructivo vuelve a empezar. Te cuento que el estrés se nota en la piel, en la mirada y en la báscula. Así que cuidarte del estrés no es un lujo, es tu mejor tratamiento de belleza y salud. Vámonos a la pausa y regreso al último bloque prácticamente para despedirme.

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0: manejando, hágalo con precaución y buen camino.
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2: Oigan, abrazo a mis amigos conductores de plataforma que nos están sintonizando, una 54.

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2: Esta es la cadena Cristal 2 con 8.

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3: 2:17.

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0: 3.
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0: La arrolladora y Grupo Firme. 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
2: Esta es tu cadena cristal, las 2:38.

0: Hoy platicando de cuando se llega a cumplir 50 años, se dejan de hacer ciertas cosas como el apego a las relaciones interpersonales falsas o de conveniencia. Todos de repente tenemos amigos, amigas de la escuela, del antiguo trabajo, que solo te buscan para platicar, para chismear, para presumir sus lujos, pero de repente desaparecen cuando están en los momentos malos o en las malas. A los 50 ya no estás para aguantar caras largas. Dicen que ya no estás a los 50. Ya no estamos en una edad de aguantarle ni de rogarle a nadie, ¿no? Te quedas con 2-3 amigos, con 2-3 amigas, los que están siempre en las buenas, en las malas y en las peores. Bueno, pues el estudio el día de hoy platica de todo esto. ¿Qué te parece? Soy Chava, te mando un abrazo.
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Ya es viernes, fin de semana, sí se pudo. Fin de semana, Monty Villalobos, Rafita Madrid, Salvador Ángeles Robles, saludando el día de hoy a toda la cadena Cristal. Gracias por permitirnos ser parte en esta madrugada, ya de viernes, fin de semana. Hoy vamos a platicar un poquito de esas conductas que no deberíamos de tener con el sexo opuesto. Ciertas conductas pueden generar malos entendidos, ¿eh? Con un hombre, con una mujer. Vamos a descubrir cómo los límites saludables fortalecen la confianza en la relación.

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0: 3:20 de la mañana.
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2: No, yo nunca dije que te quería. Simplemente dije que me gustabas.
1: Ah, pero no importa. La venganza es dulce, ¿sabes? Muy dulce.

0: casa, ¿qué pensaban de nuestra separación?
1: ¿Mi mamá? Mi mamá es la mujer más feliz del mundo. Esa camisa es nueva, ¿verdad?
0: Sí, tengo.

0: 3:55.
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5: 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Ahí está el WhatsApp y también teléfonos.

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¿cómo estás? Qué gusto saludarte, mi guapurita. Muy buenos días, bienvenidos a Buenos Días, Cristal. Estamos encantados de poder saludarte en esta linda mañana. Oigan, pues vamos a felicitar primero que nada a todos aquellos que el día de hoy están cumpliendo años, celebrando algo especial, algo importante, que la pasen excelente. Nosotros estamos a tus órdenes para poder saludarte y felicitarte. Hoy habrá quien salga temprano en las oficinas. De hecho, ya a través de un comunicado, el gobierno federal otorga home office a los burócratas y ha suspendido actividades escolares por 3 días, esto pues por el fútbol. Entonces ya desde hoy muchos chavos no van a la escuela, mucha gente trabajará en home office jueves y viernes, y pues así. Ok, esta medida aplica en la Ciudad de México y en Guadalajara, pero ya sabe, algunos estados y algunos lugares pues también la van a aplicar el día de hoy.

Continuamos acompañándote donde quiera que estés. Fíjate que diversos aficionados realizaron el día de ayer una peregrinación a la Catedral Metropolitana en el centro de la Ciudad de México para rezarle al Niño Jesús vestido con el ropón de la selección mexicana, pidiéndole una victoria en este partido contra Corea. Esta tradición que se remonta además a 1970, cuando México fue sede del torneo por primera vez y que pues se tenía esta bella costumbre de ir a rezarle con el Niñito Jesús vestido con su uniforme y que nos traía suerte. Pues hay que hacer lo que tengamos que hacer, mi Rafa, pero que la selección hoy golee a los coreanos.

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3: Noticias importantes y buenas noticias. Además, resulta que dos jóvenes mexicanos crearon sus propios robots y van rumbo a una competencia internacional, cosa que nos encanta y nos da muchísimo gusto. Mientras todo mundo anda hablando de fútbol, pues estos chavos mexicanos deciden construir estos robots. Alan Paz Jasso y Carlos Torres desarrollan sus propios robots, esto es en Tamaulipas, y ahora van a representar a México en la Robocop 2026, que se celebra, ¿dónde cree? En Corea del Sur. Así que con proyectos, con estos proyectos, sus robots se llaman Chabot y Barba y buscan demostrar el talento que existe en nuestro país e inspirar a más jóvenes a acercarse a la ciencia, a la tecnología y obviamente a la robótica. Mucha suerte para estos chavos y ya estaremos platicándote cómo les fue.

0: Saludos a Rodolfo Hernández. Hoy está cumpliendo años y este mensaje es para él.
1: Qué linda está la mañana en que vengo a saludarte.
2: Hola Jess, buenos días. Hoy me puedes felicitar a mi tío Rodolfo Hernández Rodríguez, que hoy es su cumpleaños, con una canción de la Sonora Santanera de parte de su sobrina Adriana Hernández. Que no quiero mucho, que Dios me lo bendiga siempre, por favor.
0: Algo de la Sonora Santanera, mi Rafita. Adelante, maestro.

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1: 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Continuamos, la 525.

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1: 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Son las 5:28.

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2: La señora Lupita felicita a su hijo Ángel esta mañana. Buenos días.
3: Linda está la mañana en que vengo a saludarte.
4: Hola, Lupita, muy buenos días. Que tengas un excelente día, maravilloso, lleno de paz, amor, prosperidad. ¿Me podrías complacer con unas mañanitas para mi hijo Ángel, ya que hoy es su cumpleaños? Está cumpliendo 27 años. Y sabe que lo queremos mucho. Gracias, ternurita. Que Dios te bendiga.

0: Para toda la gente que ya anda en el campo, bien activos a esta hora de la mañana, por aquí ya andan ordeñando las vaquitas, sacando leche, haciendo quesos y de todo.
1: Hola, Jazz, muy buenos días. ¿Me podrías mandar un saludito? Aquí andamos ordeñando las vacas. De

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3: Lázaro, Lázaro, cumple hoy 10 años este peque.
4: Despierta, bien despierta. Mira que ya amaneció.
5: Hola, hola, muy buen día. Solamente para pedirles de favor si podrían felicitarme a Lázaro. Hoy en su cumpleaños número 10, él sabe que lo amamos, que es la chispita que le da luz a nuestra vida, que es un ser maravilloso, un niño con mucho ángel. Le doy gracias a Dios por haberme permitido, por permitirme estar a su lado. Le doy gracias a él por haberme elegido como madre. Gordito, te amo, te amamos con todo el corazón. Espero que no solo hoy, sino todos los días sigas brillando, que sigas, que esa sonrisita de ángel nunca se apague, mi amor. Eres lo mejor de nuestra vida, estamos muy orgullosos de ti y sabes que eres todo, todo, todo para nosotros. Te amo, mi amor, y quisiera ver si pudiesen dedicarle la canción de mi persona favorita. Muchas gracias y bendecido día.
3: Ay, qué bonito mensaje. Saludos, Lázaro, que la pases bonito.

Rafita Madrid en la producción, soy Yas Quebec y juntos te deseamos un excelente jueves. Si vas a hacer home office, si no vas a ir a la escuela o si vas a hacer tus actividades normales, sea como sea, mi guapurita, hay que estar con toda la buena vibra y la energía apoyando a nuestro país, apoyando a la selección mexicana que hoy le dé una goleada a los coreanos, hombre. Sí se puede. Gracias, Rafita. Nos despedimos con algo de papá, ¿no? Para ir adentrándonos al íntimamente del fin de semana, especial de papá. No te lo pierdas, sábado a las 7, domingo 10 de la mañana. Nos escuchamos en un ratón, con permiso, buenos días.

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1: 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Buenos días, 5 minutos y será.

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Estate, Señor, conmigo, siempre, sin jamás partirte. Y cuando decidas irte, llévame, Señor, contigo. Porque el pensar que te irás me causa un terrible miedo. De si yo sin ti me quedo, de si tú sin mí te vas. Llévame en tu compañía donde tú vayas, Jesús. Porque bien sé que eres tú la vida del alma mía. Si tú vida no me das, yo sé que vivir no puedo. Ni si yo sin ti me quedo, ni si tú sin mí te vas. Por eso más que a la muerte temo, Señor, tu partida. Y quiero perder la vida mil veces más antes que perderte. Pues la inmortal que tú das, sé que alcanzarla no puedo. Cuando yo sin ti me quedo, cuando tú sin mí te vas. Amén.

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0: ¿Cómo están? Muy buenos días, son las 6 de la mañana con 12 minutos en el 93.3, en esta mañanita nublada, en 11 grados centígrados, la temperatura, andamos en esta mañanita en la capital de altura y me encanta poder saludarte, mi guapurita, 18 de junio del 2026, día importante para el fútbol nacional. Hoy juega la selección, así que pues con todo el ánimo, hoy ponte la verde y hay que mandarle toda la buena vibra y toda la buena energía a nuestra selección, que haga un buen papel. Y claro, lo que deseamos todos, pues que metan muchos goles a los coreanos. Bienvenidos, felicidades a todos los que el día de hoy están cumpliendo años, celebrando algo bonito y especial. El santoral San Audrey, Santa Osana, Santa Isabel de Xonau, San Siriaco y Santa Ediltrudis. Bueno, pues si tú te llamas así, llevas uno de estos nombres, muchas felicidades.
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1: 6 de la mañana, 22 minutos en el 93.3. Ay, ya vi el solecito, ya viene a calentarnos un poquito esta mañana. Es Alejandro Fernández en el 933.
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3: Amigo, ¿qué te pasa? Estás llorando.

0: mañana con 25 minutos en el 93.3. Encantados de poder acompañarte en esta linda mañana, mi guapurita. Felicidades a todos aquellos que el día de hoy están de cumpleaños y celebrando algo bonito y algo especial en este su día maravilloso. Así que pásela bonito, excelente, hay que felicitarlos. No se le olvide pasarnos el dato para felicitar a su cumpleañero, ¿ok? Saludos al famosísimo Charlie, saludos para Pepe, el del Mercado Juárez. Saludos, amiguito, muy buenos días. Hola, hola.
1: Hola, hola, buenos días. Aquí escuchando Cristal 93.3. Ya vamos con dirección a la Ciudad de México. Mi trabajo es pues como tipo Uber. Ahorita voy al aeropuerto a traer un servicio a la Ciudad de México. Y pues echarle ganas desde tempranito. Bendiciones para todos, buen día.
0: Excelente, que te vaya muy bonito, mi guapurita. Gracias por reportarte y por platicarnos cuál es tu trabajo y en qué andas chambeando en este momento. Mi Pili preciosa, que ella es ingeniera del hogar, ¿no? Y ya va también rumbo a su chamba escuchándonos. Saludos, ya va en la Pili móvil a toda mecha. Hola, Jazz, muy buenos días. Por favor, felicita a mi hija por sus 24 años de vida. Ella se llama Magali Jocelyn Nieto Peralta, de parte de su mamá Esperanza y de su hermano Alan Yael. Que Dios y la vida le concedan muchos años más y que todos sus sueños y anhelos se cumplan. Gracias por ser una gran hija, hermana, profesionista y próximamente licenciada. ¡Ay, qué bonito! ¡Qué orgullo! Felicidades, hermosa Magali Jocelyn. Hoy está de cumpleaños y ya a punto de graduarse para ser una excelente licenciada. Muchas felicidades. Hola.
2: Hola, guapurita, muy buenos días. Aquí saludándote como todos los días desde muy tempranito. Soy Isa y deseándote un lindo y bendecido día. Y compláceme con una canción, la que sea. Todas son muy bonitas, pero en especial una de Brindis, por favor. Y que tengas un excelente día. Cuídate. Bye.
0: Ay, me encanta Brindis. Claro, la ponemos en un momentito. Hola, Jazz, buenos días. Saludos a Juanito Florencio de Jesús, que el día de ayer fue su cumpleaños y nosotros le felicitamos.
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0: mañanitas.
1: En 20 minutos serán las 7 de la mañana. Muchas felicidades al buen amigo Mario que nos va escuchando ahí en su taxi. Ingeniero en navegación terrestre, 1028 Mario. Gracias, Mario. Un abrazo para ti. Gracias por llamar y muchas felicidades. Te deseo que pases un muy bonito día. Que sea un día extraordinario, maravilloso y sensacional para ti, mi guapurita. Y que la pases excelente. Feliz cumple. Te mando un abrazo. Pásala bonito, ¿sale? Un abrazote para ti con mucho cariño. Tenemos información. Resulta que la Fiscalía del Estado de México informa que el ejército accionó o tuvo una acción penal en contra de 6 personas por el delito de simulación de secuestro, en el que habría participado la alcaldesa de Tenancingo, Nancy Nápoles Pacheco, quien el pasado 1 de junio denunció haber sido privada de su libertad. O sea, se autosecuestró. Esta indagatoria realizada por el Ministerio Público pudo establecer que todo se trató de una simulación para poder obtener un rescate de 40 millones de pesos, nada más, que saldrían del erario y que servirían para tapar un desfalco en el ayuntamiento. Tremenda la noticia con la que despertamos el día de hoy. Acerca de esta alcaldesa allá en Tenancingo, aquí en el sur del Estado de México, y pues en este momento es una noticia viral, y pues hay que compartirla. Qué desafortunado. En fin, vamos con mejores noticias, que son felicitaciones, mañanitas, y a escucharte, que eso es lo que más nos encanta aquí a través de Cristal 93.3. ¿Qué pasa, mi Lalito? Buen día.
2: Hola, Jazz, buenos días, saludos a todos, y amanecimos,
1: y con eso ya le hicimos.
2: Claro, sí, saluditos encanta, para todos. Excelente jueves, hoy juega la selección mexicana, sí. Así es que hoy todos apoyar incondicionalmente. Y no sé si me puedas complacer con la canción de la coloreteada. Saludos para todos de parte de Lalo desde la poderosísima Urban.
1: Saludos, amiguito, un abrazo para ti, don Toñito, gracias por su mensajito diario. Dice, el mejor guerrero no es el que triunfa siempre, sino el que vuelve sin miedo a la batalla. Qué bonito, gracias, don Toñito, hasta Ocoyoacac, para usted, para toda la familia ahí en casita. Que sea un día bonito, de muchas bendiciones y de muchos éxitos para todos. Hola, ya es una canción, por favor, de Leo Dan, para escucharla, Mari. Mari es mi amor, aquí en el Cerrillo, Piedras Blancas, que diario te escucho desde las 5 de la mañana, me encanta su estación, muchas gracias, y te agradezco tu mensajito, la canción te la debemos en las memorias, no hombre, si no, me deshereda el barrón. Hola, buena tarde.
3: Mita preciosa, muy buenos días, buenos que tengas días. Un excelente día, maravilloso, lleno de mucha prosperidad. Tú y todos tus compañeros de Cristal 93.3. Que Dios te bendiga, tenorita preciosa.
1: Gracias, señora Lupita. Le mando un abrazo. La queremos mucho y le deseamos un excelente y maravilloso día para usted y para toda la gente que le acompaña ahí en Los Jugos. Hola, Jazz. Unas felicitaciones, por favor, para Areli Hernández, que ya se dirige a su trabajo todos los días. Te escucho por las mañanas. Y quiero decirle que gracias por llenar mi vida de amor, de alegría y compañía. Te deseo un día maravilloso. Maravilloso y que todos tus sueños se hagan realidad. Feliz cumpleaños, muchas gracias y que tengan buen día. Saludos de su esposo, ¿verdad? Ok, saludos, felicidades, buenos días.
4: Hola, Jazz. Buen día, presente. Sí. Como todos los días. Saludos a mi esposita y a mis hijos. Están apurados. Apurados para irse a la escuela. A la escuelita. Claro que sí, para todos los ingenieros de navegación terrestre, Atucio Terminal Centro Constitución. Completa con una canción de Marco Antonio Solís. Y aquí estamos, no nos vamos hasta. Que la hagamos, sale, va, de parte de Ricky,
1: el duende favorito. Andamos y no nos vamos hasta que la hagamos.
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0: En 10 minutos, las 7 de la mañana.
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1: Oigan, ¿ya checaron nuestro estado? Ya pusimos ahí al Pato Merlín de la suerte para que le dé toda la suerte y la buena vibra a la selección. Y volemos a los coreanos. Venga, Pato Merlín. Échele ganas. La 653, la Tracalosa de Monterrey, broche de oro.

0: Aquella noche, la lluvia golpeaba suavemente el techo de aquella vieja casa. Daniel estaba sentado en la sala, mirando una fotografía desgastada por los años. En ella, aparecía su padre sonriendo con las manos ásperas de tanto trabajo y los ojos llenos de esa paz que solo tienen quienes aman sin medida. Habían pasado años desde que se fue, pero había días en los que la ausencia dolía como si hubiera ocurrido ayer. Daniel cerró los ojos y suspiró. ¡Ay, Dios mío! Solo unos minutos, solo préstamelo un rato. El silencio de la casa fue tan profundo que pareció detener el tiempo. Y entonces, un aroma conocido llenó la habitación. El olor a tierra, a madera y esa loción que su padre utilizaba siempre. Cuando abrió los ojos, ahí estaba, sentado en el viejo sillón, con la misma sonrisa, con las mismas manos curtidas. ¿Cómo estás, mi niño?, preguntó. Y Daniel se rompió por dentro. Corrió a abrazarlo sin decir una palabra. Era exactamente como lo recordaba, fuerte, cálido, seguro. Ese abrazo que había buscado en tantas personas, en tantos lugares, sin encontrar jamás algo parecido. Te extraño mucho, papá, logró decir entre lágrimas. La casa ya no es la misma sin ti. Su padre sonrió. Yo nunca me he ido del todo. Hablaron durante horas que parecieron minutos. Daniel le contó de sus triunfos, de sus errores, de las veces que quiso llamarlo para pedirle un consejo. Le habló de la familia, de las sillas vacías en Navidad y de cómo todos seguían mencionándolo en cada reunión. Su padre escuchaba atento como siempre y de vez en cuando soltaba una carcajada que llenaba la casa de vida otra vez. Y por un instante todo volvió a ser como antes. Pero el amanecer comenzó a asomarse por la ventana. Era la hora de partir. Daniel sintió que el corazón se le encogía. No, no quiero que te vayas, papá. El viejo le puso una mano sobre el hombro y le dijo, cada vez que tú recuerdas mis historias, cada vez que escuchas mi risa en tu memoria, cada vez que hagas el bien aunque nadie te vea, ahí voy a estar. Y Daniel lloró. Pero ya no era de tristeza, era de gratitud. Porque entendió que el amor de un padre no desaparece cuando parte. Se queda viviendo en las enseñanzas, en los consejos, en los recuerdos, en los abrazos que siguen calentando el alma aun cuando ya no pueden darse. Cuando volvió a abrir los ojos, estaba solo en la sala. La fotografía seguía sobre la mesa, pero ahora sonreía, porque todavía podía sentir aquellas manos rasposas sobre su cabeza y escuchar una voz que desde algún rincón del cielo seguía preguntándole, ¿cómo estás, mi niño? Porque por ese instante había vuelto a sentir aquel abrazo que nunca encontró en nadie más. Y entonces comprendió que hay padres que no se van del todo, que jamás se van. Simplemente aprenden a vivir para siempre en el corazón de sus hijos.
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1: Las 7 de la mañana con 8 minutos en el 933 se llama mi viejo Don Vicente Fernández.
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1: Pues resulta que don Gianni Infantino, que es el presidente oficial de Toste Show del fútbol, pues tiene siempre que presentarse en la mayoría de los partidos. Y si no puede ir, porque pues no puede estar en todos, ¿verdad? Menos ahorita que están en tres países diferentes, pues manda un representante importante para el partido. Y el día de hoy, a México contra Corea del... Contra Corea, ¿a quién creen que va a mandar? ¿Quién debería de estar ahí? ¿Qué jugador importantísimo o exjugador podría estar ahí? Pues nada más y nada menos que el bro.
2: Ahora voy a ir al banco
1: del Campos.
2: Voy a representarlo.
3: Mañana oficialmente mi representante con el partido de México, porque Corea. No puedo ir México-Corea, claro, Guadalajara. No puedo ir ni representarle el grande, inmenso Jorge Campos. Leyenda increíble.
2: Escuchar, mañana estoy en el palco de la silla del presidente.
3: Mejor.
2: Pero es muy difícil ser presidente.
3: Es muy difícil.
2: Ya vi. Es muy difícil. No sé si vaya.
1: Bueno, pues ahí está. Ahí está cerrando este mensajito que compartió a través de sus redes sociales el señor Jorge Campos, pues haciendo ya de manera oficial, digo, el video dice mañana porque lo subió anoche, pero el día de hoy va a estar ahí en el palco presidencial, dice él, me voy a sentar en la silla del presidente a disfrutar de este partido y pues estará como representante, bien, ¿no? Bien, por nuestro Brody, que anda también haciendo historia y anda participando en varios eventos de este torneo importante en nuestro país. 722-213-13-8990, mi guapurita, te saludamos con todo el gusto del mundo en esta mañanita preciosa y más preciosa porque tú estás ahí del otro lado de la bocina escuchándonos y acompañándonos. Buenos días.
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1: Las 7:13.
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3: Don Vicente Fernández y Cristian Nodal. Ay, estos celos. 719 en cristal. Muy

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1: Las 7:25, paso a la reina Celina y los Dinos, tú solo.
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0: 7:28, nuestra dinámica y pregunta de hoy dice: mi papá no es mi papá sin ¿qué? Algo con lo que tu papá no puede vivir sin esa cosa, o si, o alguna actividad, alguna acción que haga tu papá que dices, mi papá no sería mi papá sin. ¿Qué le agregamos aquí, mi guapurita? Ayúdame. 722-213-13-8990, líneas en cabina, nuestro WhatsApp disponible para tus mensajitos de voz, 722-213-13-8990, y en nuestras redes sociales oficiales en el Facebook de Radio Cristal. También estamos ya ahí con tu, recibiendo tus mensajitos, ya está ahí nuestra publicación para que vayas y comentes y te escuches y te leamos aquí al aire a través de Cristal 93.3. Mi papá no es mi papá sin... algo raro que haga tu papá, algo extraño, algo con lo que no puede vivir sin ese algo. Mándame mensajito y participa en esta linda mañanita. Y de paso, pues le vas mandando saludos a tu papi para que lo escuche, si es que lo puede escuchar aquí en este plano terrenal, y si no, pues hasta donde ande, hasta ya hasta el cielo, que hasta allá llega la frecuencia del 93.3. También vamos a recordar a todos los papis que andan por allá. Saludos, mi guapurita, gracias por estar participando con nosotros y dejarnos tus mensajes. Vámonos a corte, 7:29.
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1: En 20 minutos, las 8 de la mañana, muy buenos días. El grupo que vale lo que pesa es Pesado, que aún te amo.
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1: Siete de la mañana con 42 minutos, Luis Miguel, hospitalizado en Nueva York tras haber sido sometido a una intervención quirúrgica, revela una revista española bastante importante de aquel país ibérico. Hasta el momento no existe una confirmación oficial por parte del cantante de su equipo, pero la publicación asegura que la evolución del artista ha sido favorable y que podría recibir el alta médica en los próximos días. Desde hace algunas semanas circularon rumores sobre un posible problema de salud del intérprete. Y versiones que, pues en ese momento fueron desmentidas por personas cercanas al entorno de Luis Miguel. O sea, decían que no era verdad esto de que andaba mal. Pero ahora esta revista asegura que ya fue operado y que permanece hospitalizado. Está bajo supervisión médica. Continúa en recuperación, esto en la ciudad de Nueva York. Y de acuerdo con esta publicación, la evolución del cantante ha sido positiva, por lo que existe la posibilidad de que reciba el alta médica en los próximos días, una vez que los especialistas consideren que su recuperación es adecuada. Y obviamente, pues todos los fans, todos los medios y todo el mundo estamos esperando que se emita algún comunicado de la salud de Luis Miguel. Claro que le deseamos que esté bien, pero pues la curiosidad, queremos saber cómo se encuentra. Esta revista dice que bastante bien y ojalá que pronto podamos saber un poquito más de esto a través de sus redes oficiales. Vámonos a corte, regresamos. 7:44 en Cristal.
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1: 12 minutos y las 8 es la

0: Las 7 de la mañana con 54 minutos en el 93.3. Muy buenos días. Mi papá no es mi papá sin... ¿Sin qué, mi guapurita? La gente que participa en redes sociales, muchas gracias. Sin los Bukis, porque le encanta escucharlos. Excelente, muchas gracias. Bonita mañana, Jazz. Buenos días. Mi papá no sería mi papá sin la gorra. Ajá, sí, todo el tiempo andan con la gorrita para todos lados. No se la quitan para... Bueno, ni para ir a... Ya saben dónde. ¿Qué otra cosa le agregamos aquí? Mi papá no es mi papá sin... ¿Con qué? ¿Con qué no podría vivir tu padre?
1: Hola, Jazz, buenos días. Mi papá no podía vivir sin andar sin su boquilla porque tocaba la trompeta y siempre andaba con su boquilla así, tocándola. Ajá. Y siempre en todo momento, pero pues ya no está aquí. Saludos a todos los papás.
0: Y lo recordamos con mucho cariño. Ay, me acordé de un tío que siempre andaba como con un palillo en la boca, ¿no? No sé, ya ni se sacaba nada, pero él siempre andaba con el palillo, como mordiéndolo, como si anduviera con un chicle, pues. Mi papá no es mi papá sin... Participa, guapurita. Buenos días. En 5 minutos, las 8 de la mañana.
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4: Muy buenos días, es jueves 18 de junio del 2026. Soy Lupita Escobar. Estas son las noticias. La Secretaría de Salud Federal informó que se confirmaron 16 casos nuevos en México de miasis por gusano barrenador en humanos, con los cuales suman un total de 412 casos confirmados. Durante la inauguración del torneo internacional de fútbol el pasado jueves, se bloquearon 57 direcciones de streaming ilegales que estaban transmitiendo la señal de los partidos sin los permisos necesarios. El calendario escolar 2025-2026 de la Secretaría de Educación Pública ha registrado ajustes debido a este torneo internacional del balompié, que tiene como sedes en México a la Ciudad de México, Guadalajara, Monterrey, y hoy en muchos estados no hay clases. Por si andaba con el pendiente, las autoridades ampliaron las instalaciones del Torito en la Ciudad de México y pusieron una sede alterna. Esto porque se lleva a cabo ahí la justa deportiva de fútbol. Hoy la selección mexicana va a enfrentar a Corea del Sur en su segundo encuentro de la fase de grupos. Este partido se llevará a cabo en el Estadio Guadalajara, por lo que las medidas anunciadas por las autoridades no aplicarán de la misma forma en todo el país. Muchas gracias por su atención. Soy Lupita Escobar. Que tenga un excelente día y que gane México.
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1: Las 8 de la mañana con 3 minutos en el 93.3. Lendi, la declaración: quiero amarte otra vez.

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1: 8:07 en el 93.3. Buen día, es la Arrolladora, haciendo muy a su estilo esta canción, Tu Falta de Querer, que además una excelente rolita, ¿no? Súbele, mi guapurita, 8:07, 12 grados centígrados, la temperatura en Toluca. 93.3.

0: ¿Y qué pasó un día como hoy?
1: Día Internacional del Sushi. Esta iniciativa de celebrar este día, pues fue por Chris DeMay. Este chavo era un administrador de una página de Facebook sobre sushi. Esto fue en el año 2009 y propuso la fecha y sí, tuvo un éxito a nivel mundial. Hoy en día el sushi es un plato de moda en la gastronomía internacional. Su origen es muy antiguo y las primeras referencias datan del año 718 en China. Hoy en día es uno de los platos más comunes en todo el mundo y está elaborado pues a base de arroz cocido, combinado vinagre de arroz, azúcar, sal, se prepara en raciones pequeñitas y de acuerdo a lo que le vayas poniendo a ese arroz, pues tiene nombres diferentes, ¿no? Se le pone salmón, atún, aguacate, plátano, bueno, ahora ya hasta lo empanizan y ya hasta sushi mexicano tenemos, sí señor, con jalapeño y toda la cosa. Bueno, pues hoy, Día Internacional del Sushi, esta efeméride para conmemorar y festejar, ¿por qué no? Puede ser, ¿no? Bonita mañana, mi guapurita, son las 8:11 y te escuchamos. Hola.
2: Hola, buenos días.
1: Buenos días.
2: Muy bonita reflexión, me gustó.
1: Ay, muy amable.
2: Te mando saludos de acá, de Absolutec. Y un saludo a los ingenieros de su madre extraterrestre. Aquí ya me lo llegué tempranito. Muy buena reflexión, me gustó. Buenos días.
1: El Rinconcito de Paz, unos minutos antes de las 7 de la mañana, no te lo pierdas, ahí te espero. Hola, buenos días.
3: Hola, guapurita, buenos días. Mi papá no es mi papá sin que vaya por la calle y lo saluden sus exalumnos. Hola, profe. Adiós, profe. Saludos, guapurita.
1: Saludos, hermosa. Muchísimas gracias. Buenos días.
4: Mi papá hablando, mi papá en su traje. Buenos días, Jazz. Excelente mañana. Cuídate mucho. Saludos de tu amigo Oscar.
1: Gracias, Oscarín. Como la canción de María Teresa y Danilo, él siempre viste de traje. 8:12. Vámonos a corte.
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1: Las 8:12.
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1: Se llama Vienes y te vas, ellos son los Askis. Las 8 de la mañana con 18 minutos en el 93.3. Seguimos recibiendo tus mensajes y tus registros. Si estás estudiando la prepa, déjanos tus datos para que seas parte de este curso parrillero de Colegio Mexiquense, Grupo Colegio Mexiquense y Cristal.
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0: Oigan, ¿cuánta lana se gastaron en hacer las mascotas para el fútbol? Y aquí en nuestro país, un simple pato se ganó el cariño ya de todos los mexicanos, ¿no?
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1: Oigan, la pura pena. Resulta que durante un entrenamiento a puerta cerrada de la selección de Corea del Sur en el Centro Deportivo Verde Valle, allá en Guadalajara, en ese estadio precioso y hermosísimo, un dron no autorizado sobrevoló el lugar. Esto pues ocurre antes del partido de hoy y el equipo de seguridad de Corea del Sur detecta el dron, alerta inmediatamente a las autoridades y la Guardia Nacional y el Ejército, bueno, se armó un relajo, ya el grupo especial de antidrones lo derribó usando un sistema de bloqueo electrónico, el aparato cayó fuera del predio de entrenamiento y ya cuando los oficiales y representantes de la Federación Coreana fueron a recuperarlo, ya no estaba. Se presume que las personas que lo operaban, de nacionalidad desconocida, lo recogieron rápidamente. La Asociación de Fútbol de Corea del Sur reporta el incidente y expresa preocupación por este posible espionaje táctico. ¡Ay, no puede ser! Solo en México, qué pena de veras, hombre. Ya se va a decidir todo hoy en ese precioso campo, en ese precioso pasto. Y que ojalá que nos favorezca la suerte, ¿no? 8 de la mañana con 26 minutos. Mientras tanto, ponte la verde, ponte la verde. Sí. Bonita mañana, hola, hola.
2: Hola, ¿qué tal? Buenos días, Jess. Mi Buenos papá días. No es mi papá. Si no vamos a la milpa o en la casa y me dice, a ver, báilate esta canción. Gracias, buenos días. A ver. Un saludo. Gracias.
1: Saludos, bros. A ver, báilate esta rolita.
3: Buen día, Jazz.
1: Buen día.
3: Soy Willy Jesus El Forest. Mi papá no es mi papá, sin que no mande la pensión. Te mando saludos en San Jerónimo, Chicagualco, y te escucho diariamente. Cuídate, muchas gracias, guaputa, que estés bien en cabina.
1: Ay, qué barbaridad, paguen la pensión, hombre. No se anden haciendo ojos de hormiga. Hola, buenos días.
4: Hola, guapurita, buenos días. Mi papá no era mi papá sin su pelo largo y chino. Saludos, excelente día.
1: Muchas gracias, bonita mañana, preciosa. Saludos al grupo de las guapuritas de cristal que siempre andan pendientes, escuchando el 93.3. Las 8:28, vámonos a corte.
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9: Las 8:33, Ángeles Azules y Belinda.
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1: Mi papá no es mi papá sin que se quede dormido viendo la televisión. Vamos a ver una peli.
2: 5 minutos después,
1: hasta roncando está el papá. Don Pepe Aguilar, que sepan todos.
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0: Las 8:42, hoy como andamos muy futboleros y toda esta cosa, vamos a dar gracias no solo al universo, a la vida, a Dios, sino a los goles de Oliver Atom de los Supercampeones, que gracias a esos goles, hoy el grillo con su playera espectacular de color verde en algún lugar del universo ya se encuentra listo con información. Adelante, grillo.
1: ¡México! ¡Sí se puede! ¡Qué onda, bonita! ¡Buenos días para ti, para toda la banda que está al 92.3! ¡Y gracias al Rey Sol! ¡Gracias a la Luna que nos permite estar de nueva cuenta en este día espectacular! Nosotros estamos listos y preparados, mi caro Gargoleón.
2: ¡Buenos días!
1: ¡Buenos días! ¡Ánimo, ánimo! A ver, una sonrisita, ¿qué es lo que es?
0: ¡Ay, chiquillo!
1: Estamos listos, mi caro Guapurota, a bordo de la que se móvil, porque traemos las gorras oficiales para los papis, cortesía del 93.3. Mucha atención a los papis de Rancho La Mora. Vamos en camino. México. Sí se puede. Regresa contigo, guapurita. Rancho La Mora. Vamos en camino.
0: Rancho La Mora, la Crista Móvil estará llegando en unos momentos más para que estén pendientes de las ubicaciones y puedan ganar los papis sus gorras. Cortesía de Cristal 93.3. Mi papá no es mi papá sin sus audífonos de cable, porque no le gustan los inalámbricos. Saludos, Jazz. Mi papá no es mi papá sin guardar la ropa nueva para una ocasión especial y que lleva ahí años guardada sin que la estrene. Mi papá no es mi papá sin creer que todo estaba mejor hace 25 años. Uy, en mis tiempos. Mi papá no es mi papá sin hablarle al carro cuando hace un ruido raro. Ay, eso es muy común. Bueno, eso es muy común hasta en cualquiera, ¿no? Yo también le hablo a mi carro. Hola, Jazz. Mi papá no es mi papá sin poner el celular en altavoz para absolutamente todo. Mi papá no es mi papá sin su típica frase: no, yo a tu edad ya trabajaba. Yo a tu edad ya hasta carro tenía. Las 8:44. ¿Qué más? ¿Qué más agregamos en los comentarios, en los mensajes?
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0: Saludos al guau guau. Saludos al perro de Toluca. Allá en los tamales. En Tamalandia.
1: Buenos días.
0: Vámonos.
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los míos, son las 9 de la mañana con 12 minutos, 9 con 12, 722-213-389-90 en este jueves 18 de junio. Te doy la bienvenida. ¿Qué onda? ¿Cómo están? Es un placer saludar a cada uno.

0: ponte en contacto, ya sea por línea telefónica normal o también por WhatsApp. Así que estoy para servirte. Tenemos una pausa, ya regresamos.
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0: Muy buenos días, son las 9:13.
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0: 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Envía un WhatsApp a cabina al 722-213-1389 con una foto de papá, ¿vale? 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Y con eso ya estará participando 9 con 18.
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9:22. Recuerden que para registrar a papá, además de la foto, es su nombre completo con apellidos los dos. Colonia, municipio, edad y su teléfono.

0: Ya son las 9 de la mañana con 25 minutos, 9:25. Vamos a mandar saludos, por ejemplo, al papá José Armando Linas Hernández, que lo, pues ya se ha registrado, ¿eh? Dice que, bueno, su familia dice que a él le encantan las costillas. Tiene 28 años, vive en San Agustín Mimbres de Otzolotepec y dejan su teléfono. Qué buena onda, pues ya está registrado. Y muchísima suerte para que se vaya a comer rico sabrosón. Cortesía de Cristal, abraza Argentina. Son las 9:25. Mi querido Grillo, ¿dónde anda, chiquitín?
1: ¿Qué onda, mi querido bombón asesino? Nosotros ya estamos listos, ya tenemos ubicación en Rancho La Mora. Atención a los papis, papacitos, papazotes de Rancho La Mora. 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Los tres primeros papás que me traigan una foto que tengan en su cartera de sus hijos o de alguno de sus hijos, ganan cortesía del 93.3. Repito, ya sabes que todos los papis dentro de las carteras, pues tenemos la foto de alguno de nuestros hijos, ¿verdad? 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Los tres primeros ganan cortesía del 93.3. Y recuerda que si tienes la calcomanía pegada en tu vehículo, no es necesaria la condición. Regreso contigo, manito.
0: Muchas gracias, mi grillo. Son las 9:26. ¿Qué te parece la pausa? Volvemos.
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por Son de Vainilla. Muy buenos días, te recuerdo que a las 10 vamos a hacer un viaje muy especial a tus memorias de cristal, hasta ese año, con esa canción, con esa esencia. No te lo vayas a perder.

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1: Ajá, es el Internacional Carro Show. 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

0: míos, esto es lo nuevo, nuevo, nuevo de esta producción de Don Chente con Banda. Es el Hijo del Pueblo con Jorge Medina y nuestro charro de Huentitán.
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0: todo bien, don Chente? Ya son las 9:41. Hola, saludos. Saludos para Hilaria Jerónimo Reyes. Ella nos escucha en San Cristóbal, Huichuchitlán, barrio de San Salvador. Con la canción del Trono de México. Órale, la de Cielo de Estrellas, por favor. Muchas gracias. Los escuchamos en el trabajo y que tengas un excelente día. 722-213-1389, 722-213-1390. ¡No te vayas!
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0: ¿Será en serio? Se llama Me Vas a Extrañar, Lo Dudo. Es Rubí Escobar, la chica de tus sueños, 12 minutos y las 10.
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0: Ya son las 9:51. Se llama Porque Eres Tú. Es el grupo que le canta el amor. El grupo Brindis.
1: Noventa y tres punto tres.

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Ya son las 10 de la mañana con 7 minutos. Tema de película. Se llama Acaríciame. Ella es Lupita D'Alessio. Buenos días.

0: Señores, son las 10 de la mañana con 11 minutos. 10 con 11, muchas gracias. Lolita Rojas, te mandamos un abrazo. Muchas gracias por escucharnos y por tu muy bonito mensaje, ¿eh? Gracias. Hola, soy Lili. ¿Me puedes poner la canción de Palabras Tristes para escucharla en casa? Gracias, que tengas un excelente día en el 93.3. Muchas gracias, igualmente, ¿eh? Hola, quiero felicitar a María de Jesús Villanueva por su cumpleaños. Y si me puedes poner una canción de María es mi amor, de parte de Atanasio Cruz de Santana Tlapaltitlán. Con mucho gusto, son las 10 con 12 minutos. No te vayas.
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0: Buenos días, son las 10 con 12.
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0: Vamos a situarnos en los años 80. ¿Te parece? Ella es Dulce, déjame volver contigo a las 10 con 16.

0: Ya son las 10 de la mañana con 27 minutos. 10 con 27, dice por aquí. Hola, ¿qué tal? Mi nombre es Martín Rosas. Si eres tan amable de ponerme una canción, Pensaba en ti, de los Tin Tops, para escucharla en mi trabajo, por favor. Saludos desde Lerma. Claro que sí, ahorita ponemos algo de las memorias, el rock and roll. Hola, Manuel, ¿me puedes complacer con una canción de los Yonix? Palabras tristes, por favor. Te escuchamos aquí en San Pedro Arriba. Gracias. Ya son las 10 con 28 minutos. ¿Te parece una pausa? No te vayas.
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0: Vaya título, ¿verdad? Dios sí perdona, el tiempo no. Estas son tus memorias.

0: Ya son las 10 de la mañana con 42 minutos. 10:42 en tus memorias. ¿Dónde estás? ¿Manejando? Tal vez en tu trabajo. Donde quiera que estés, te saludamos, pero con muchísimo gusto. Gracias por estar aquí. Supongo que este fin de semana ya se viene una muy buena fiesta, ¿eh? ¿Dónde la vas a hacer? 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
4: Doce minutos y las 11. Ahora, Amanda Miguel.
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5: Muy buenos días, es jueves 18 de junio del 2026. Soy Lupita Escobar. Estas son las noticias. La Secretaría de Salud Federal informó que se confirmaron 16 casos nuevos en México de miasis por gusano barrenador en humanos, con los cuales suman un total de 412 casos confirmados. Durante la inauguración del torneo internacional de fútbol el pasado jueves, se bloquearon 57 direcciones de streaming ilegales que estaban transmitiendo la señal de los partidos sin los permisos necesarios. El calendario escolar 2025-2026 de la Secretaría de Educación Pública ha registrado ajustes debido a este torneo internacional del balompié, que tiene como sedes en México a la Ciudad de México, Guadalajara, Monterrey, y hoy en muchos estados no hay clases. Por si andaba con el pendiente, las autoridades ampliaron las instalaciones del Torito en la Ciudad de México y pusieron una sede alterna. Esto porque se lleva a cabo ahí la justa deportiva de fútbol. Hoy la selección mexicana va a enfrentar a Corea del Sur en su segundo encuentro de la fase de grupos. Este partido se llevará a cabo en el Estadio Guadalajara, por lo que las medidas anunciadas por las autoridades no aplicarán de la misma forma en todo el país. Muchas gracias por su atención. Soy Lupita Escobar. Que tenga un excelente día y que gane México.
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1: Prepárense, parrilleros, que esta oportunidad es única. Son las 11 de la mañana con 4 minutos. Es el Chapo de Sinaloa. 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

0: Mañana con 10 minutos. ¡Órale! Después de Don Chente llega su potrillo. Bueno, ya ni tan potrillo. Es Alejandro Fernández. ¡Mátalas!
1: Amigo, ¿qué te pasa? Estás llorando.

0: 11:13. 11:13. ¡Ah, caray! Oye, Grillo, me acaba de llegar un mensaje medio raro.
1: A ver.
0: Dice: saludos especiales para Mari Cervantes Mejía, de Santa Cruz Atizapán. Dice: de parte de Miguel Ángel, ella sabe quién soy yo y ella sabe lo que pasamos alguna vez.
2: ¡Ájale!
0: ¡Ay, por tu maldito amor! De cenizas quedan. Pero bueno, pues ahí está el saludo para ellos. Qué cosa. Aquí, aquí la duda es que queremos enterarnos del chisme. ¿Qué es lo que pasaron?
1: Sí, aquí no queremos media cinta. Exacto. Aquí queremos saber todo detalle, con lujo de detalle.
0: Exactamente. ¿Qué pasaron? Cuéntenos. Pero mientras tanto, ¿dónde andas, mi grillo?
1: Hasta el color de... del cielo que tenía en ese momento.
0: Dios mío, ok, ya, síguele ya.
1: Amigo mío, nosotros estamos listos, estamos más que dispuestos. Y mira, qué bonita canción estás poniendo, mira. ¡Opa, Gangsta Style!
3: ¡Puro Gangsta Style!
1: Esto porque hoy juega nuestra selección contra el representativo de Corea. Esperemos un partido bastante interesante. En este instante, la República Checa va venciendo 1-0 a Sudáfrica. Tengo entendido, son rivales directos de nuestro grupo. Y pues a ver al ratito qué tal, ¿no? Y a propósito de esto, ahorita lo dejamos para el ratito. Ajá. Ahorita que termine de dar el previo, ¿no?
0: Venga.
1: Atención, San Marcos, ya Chihuacaltepec. Amigos y vecinos de San Marcos, ya Chihuacaltepec, la Crista Móvil va en camino, especialmente a los papis, ¿eh? A los papis de San Marcos, ya Chihuacaltepec, prepárense, porque llevamos un cargamento de gorras oficiales del 93.3. Ahora sí, manito, a propósito de esta justa futbolera, ajá, de esta fiesta futbolera, y que hoy jugamos contra el representativo de Corea.
0: Sí.
1: 3, 2, 1. Amigo mío,
0: ya, no me lo has contado y ya me dio risa. Amigo mío,
1: ¿tú sabes cómo se dice hospital de gobierno en coreano?
0: Ah, caray, ahora sí estuviste muy... Hospital de gobierno, o sea, no hospital cualquiera, hospital de gobierno en coreano.
1: Exactamente.
0: Ah, caray, no tengo ni la más remota idea, amigo mío. ¿Cómo se dice hospital de gobierno en coreano?
1: Otikuro otimato.
0: Está bonito. Dale,
1: Está coqueto.
0: Ahí nos vemos.
1: Venga, lo que tengo más adelante ya con la ubicación exacta desde San Marcos. Yo, Chihuahua,
0: TV. Venga, son las 11:16.
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0: Buenos días, son las 11:16.
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0: 1-844-722-1339-90. Hola, buenos días. ¿Puedes mandar un saludo para la señora Ángela Arriaga? Nos escucha en Mexicalcingo de parte de alguien que la quiere muchísimo. Y me puedes complacer con la canción de Juguete Caro de la Génesis. Claro que sí, Gustavo. Un abrazo. Son las 11:25. Pausa. Nosotros ya regresamos.
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1: Con 34 minutos, anda, ayúdame, son los dos de Tamaulipas, claro que sí. Recuerda, hoy a las 3 con la Beckers, los grandes grupos.

Para mi novia Anita, que trabaja en la tienda, canción vestida de blanco de los Bibis. Órale, buena rola, por cierto, ¿eh? Ya son las 11:37. Samurai, ya no vives en mí. Bonita mañana de jueves.

0: son las 11 de la mañana con 41 minutos, 11:41. Mi grillo, ¿dónde anda?
1: ¡Ya llegamos a San Marcos! ¡Atención, amigos vecinos de San Marcos y Chihuahualtepec! Llegamos en una semana, ¿no es cierto? Chiste local. Estamos listos, estamos preparados, porque es momento de consentir a los papis. ¡Atención, San Marcos y Chihuahualtepec! Los primeros tres papacitos que lleguen con la condición ganan su gorra oficial del 93.3. ¿Dónde estamos? Nos encontramos exactamente en la esquina que forma las calles de Isidro Favela, esquina Morelos. Morelos, esquina Isidro Favela. Isidro Favela, esquina Morelos. En San Marcos de Chihuahualtepec. Para mayor referencia, nos encontramos en la esquina del Kinder Griselda Álvarez. Exactamente, en la mera esquina del Kinder Griselda Álvarez, en Isidro Favela, esquina Morelos, en San Marcos, ya Chihuacaltepec. Mucha atención, porque los tres primeros papás que lleguen con la condición que en este instante les voy a decir ganan cortesía del 93.3. La condición: necesito que me traigan... ¿Qué estará bien, Barrón?
0: Que te traigan... Pues no sé, tal vez puede ser su gorra favorita, ¿no?
1: Está bien, que me traigan una foto de sus hijos.
0: Ok, está bueno. Cacho.
1: Cualquiera de las dos, que me traigan la foto de sus hijos o su gorra favorita, pero de preferencia la foto de sus hijos. Amigo mío, yo regreso contigo desde San Marcos y Chihuahualtepec. Es un ratito.
0: Como te odio y te desprecio, dijera la paca. Adiós. Ay, son las 11:43. Pausa, regresamos.
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0: Ya son exactamente las 11 de la mañana con 53 minutos. 11:53. Dice por acá, buenos días, mándele un saludo a Dulce. Hola, Dulce. Que hoy se le durmió el gallo y no fue a la escuela. Y le podrías poner una canción para que ella se apure. No te apures, Dulce, tú sigue en la cama. Total, apenas son las 11 de la madrugada con 53 minutos. Ahí mantente, aquí te acompañamos, ahí. Ahora sí que abajo de las cobijas. 722-213-389-90. Se van a quedar con Brian O'Connor. De aquí ya está a las 3 de la tarde, a las 3 llega la Beckers y después a las 6 su amigo y servidor. Gracias, cuídense mucho y pórtense muy, pero muy bien.
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8: Esta es la oración del mediodía.
9: Señor Jesús, en algunos de nuestros pueblos originarios, para expresar que una persona no es sincera, que es hipócrita o se deja llevar por la ambición, se dice que camina con doble corazón, manifestando con ello el dolor que en esto le ocasiona. Por el contrario, cuando alguien es sincero y está contento, se dice que tiene un solo corazón. Señor, nosotros fuimos creados para parecernos a Dios, que es dueño y Señor de la vida, que da vida y sostiene, que con generosidad y gratuitamente ofrece todos sus dones. Cuando miramos a través del cristal del dinero, todo se cambia y pierde su sentido. Señor, ayúdanos a no ver a nuestros hermanos con el signo de los pesos, pues les quitamos su dignidad.
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10: El ángel del Señor anunció a María
11: y concibió por obra del Espíritu Santo.
10: Dios te salve, María, llena eres de gracia, el Señor es contigo. Bendita eres entre las mujeres y bendito el fruto de tu vientre, Jesús.
11: Santa María, Madre de Dios, ruega por nosotros los pecadores, ahora y en la hora de nuestra muerte. Amén.
10: He aquí la esclava del Señor.
11: Hágase en mí según tu palabra.
10: Dios te salve, María, llena eres de gracia, el Señor es contigo. Bendita eres entre las mujeres y bendito el fruto de tu vientre, Jesús.
11: Santa María, Madre de Dios, ruega por nosotros los pecadores, ahora y en la hora de nuestra muerte. Amén.
10: Y el Verbo se hizo carne
11: y habitó entre nosotros.
10: Dios te salve, María, llena eres de gracia, el Señor es contigo. Bendita eres entre las mujeres y bendito el fruto de tu vientre, Jesús.
11: Santa María, Madre de Dios, ruega por nosotros los pecadores, ahora y en la hora de nuestra muerte. Amén.
10: Ruega por nosotros, Santa Madre de Dios,
11: para que seamos dignos de alcanzar las promesas de nuestro Señor Jesucristo. Amén.
10: Oremos. Infunde, Señor, tu gracia en nuestros corazones para que los que hemos conocido por el anuncio del ángel la encarnación de tu Hijo Jesucristo, por su pasión y su cruz, seamos llevados a la gloria de la resurrección por el mismo Jesucristo nuestro Señor.
11: Amén.
10: Gloria al Padre y al Hijo y al Espíritu Santo,
11: como era en el principio, ahora y siempre, por los siglos de los siglos. Amén.
10: Ángel de Dios, que eres mi custodio, ya que la soberana piedad me ha encomendado a ti, ilumíname, guárdame, rígeme y gobiérname.
11: Amén.
10: Que el auxilio divino permanezca siempre con nosotros.
11: Amén.
10: Y la bendición de Dios Todopoderoso, del Padre, del Hijo y del Espíritu Santo, descienda sobre ustedes y les acompañe para siempre.
11: Amén.
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1: Se llama La Diferencia. Acá está Don Vicente Fernández con el recodo de Don Cruz Lizárraga. Son las 12:03. Bienvenidos todos a este tu exitómetro de jueves. Es el famoso Viernes Chiquito. En vivo te acompañamos en Cristal.

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0: 12:09. Oigan, ¿cómo están? Bienvenidos a este jueves 18 de junio del 2026. Estamos en vivo a través de Cristal 93.3. Oigan, la pregunta del día de hoy ya está publicada desde la mañana en nuestras redes sociales y también está listo nuestro WhatsApp para que nos mandes tu WhatsApp audio y nos cuentes. En la pregunta del día de hoy, mi papá no es mi papá sin... ¿Qué cosa lo hace ser tu papá que lo caracterice, que sea él? Mándame tu WhatsApp, audio, con tu saludo al 722-213-1389 y cuéntame, mi papá no es mi papá, ¿sin qué? ¿Sin qué cosa? Mándame tu WhatsApp, audio, va, y ahorita lo compartimos al aire. Vamos a la pausa, ya volvemos.
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0: Son las 12:10.
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31: Son las 12 con 16 minutos. Márcame para que tú te puedas registrar para este curso de parrilleros de cristal junto con el grupo Colegio Mexiquense y su licenciatura en gastronomía y turismo. Así que si tú quieres participar en este curso, márcame y te registramos. 12 con 16 minutos.

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1: Acá estaría el Camacho y los plebes del rancho. Se llama Hablemos a las 12:23.

0: 3:12, 26 minutos, momento de viajar hasta la crista móvil. Grillito, chismeando, manito, ¿cuál es la esquina del movimiento? ¡Adelante!
1: ¡México! ¡México! ¡México! ¡Estamos listos y estamos preparados, manito! Hoy nos enfrentamos a la selección de Corea, los amigos coreanos. ¡Estamos listos! ¡Estamos preparados! Amigo mío, nosotros nos dirigimos hacia Santiago Tlaxcamulco. Atención, amigos vecinos de Santiago Tlaxcamulco, vamos en camino. En un ratito más les diremos la ubicación exacta donde estaremos para que ganen los papis, ¿eh? Los papis, cortesía del 93.3. En un ratito más, Santiago Tlaxcamulco, por allá nos vemos. Nos despedimos, manito, en un ratito más regresamos. ¡México!
2: ¡México! ¡México!
1: Señor, gana. A ver, usted solito.
2: Solito.
1: A ver, ¿qué lo quiere solito? No quiere aquí el señor este. Pero bueno, regreso contigo, mi querido Brian de Jesús del Sagrado Corazón. Amén.
0: Gracias, Benito. Muchas gracias. Oigan, vamos a la pausa de Santiago Tlaxcamulco. Para allá va la crista móvil. Prepárense.
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10: Hay un momento en la vida en que comprendemos que aquellas manos que lo sostenían al cruzar la calle también cargaban preocupaciones, sacrificios y sueños. Aquel hombre fuerte que parecía invencible muchas veces escondió sus lágrimas para regalarnos una sonrisa. 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
1: Se llama La Venganza, acá están los Tigers, son los Tigres del Norte, 12:37.

0: 40 minutos en el 933. Oigan, antes de ir a la pausa, mándame tu WhatsApp audio y cuéntame. Tu papá no es tu papá sin qué cosa. Déjame escucharte, venga, adelante.
1: Hola amigo Brian, ¿cómo estás? Soy Dani Linares. Pues mira, mi papá no es mi papá sin sus consejos, sin su amor. Esa calidez que nos dice a mí y a mis hermanos, hagan eso, háganlo con amor, háganlo con todo ese cariño. Pues ya tenemos. Eso sería mi papá.
0: Oigan, vamos a la Cristóbal Grillito. Tú ya tienes ubicación, ¿verdad, manito? Te escuchamos. ¡Adelante!
2: Efectivamente, manito. Nosotros ya tenemos ubicación. Estamos listos, estamos preparados. Mucha atención, amigos de San Marcos, Yachihuacaltepec. No es cierto. Santiago Tlaxcomulco. En San Marcos estuvimos hace ratito y nos fue muy, muy bien. Saludos a toda la gente de San Marcos. Por cierto, que nos recibió bien bonito. Nos regalaron unas gorditas, no hombre, deliciosas. Atención, Santiago Tlaxcomulco, ya tenemos ubicación. Nos encontramos en Lázaro Cárdenas, esquina Guadalupe Victoria, esquina Lázaro Cárdenas, esquina Guadalupe Victoria, en Santiago Tlaxcomulco. Los cuatro, sí, aquí vamos a premiar a cuatro papás. Los primeros cuatro papás que me traigan, ¿qué está bien? Que me traigan una herramienta de su trabajo. Puede ser un martillo, si es que son albañiles. Puede ser una pala, si es que también son albañiles. Puede ser un serrucho, si es que son carpinteros. Unas tijeras de polleros, si es que son polleros. Los esperamos y con eso ganan, ¿eh? ¿Dónde estamos? Lázaro Cárdenas, esquina Guadalupe Victoria. Guadalupe Victoria, esquina Lázaro Cárdenas, en Santiago Tlaxcomulco. Exactamente donde está la primaria Minerva. Aquí los esperamos. Regreso contigo, mi querido Brian Andrés.
0: Muchas gracias, manito. Atención, amigos de Santiago Tlaxcomulco. Allá está la Cristamóvil con ustedes. Ya volvemos.
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3: Es un curso padrísimo y tú tienes que vivirlo, ¿eh? Atención, junto con los amigos del Grupo Colegio Mexiquense y su licenciatura en gastronomía y turismo, tenemos este curso de parrilleros bien padrísimo para ti. Márcame la multilínea al 722-213-1389 y 90 y te registramos, ¿eh? Vamos a bailar salsa. Acá están los Adolescentes Orquesta. Se llama Anhelos. Oigan, ¿bailamos?

Atención, porque voy a tener boletos para que mañana estés en el Salón Rojo, mañana viernes 19 de junio, con Rayito Colombiano y con el Combo Loco. Y quieres mañana estar allá, prepárate, porque voy a tener tu invitación especial para que mañana estés allá en el Salón Rojo del Club Toluca, con Rayito Colombiano y con el Combo Loco. Se va a poner bien bueno, prepárate, y ahorita te cuento cómo te lo puedes ganar. Son las 12:52, cumbia con el son de vainilla, se llama Amor.

0: ¿Qué dices tú? What's up, Elvio? Venga, te escuchamos.
1: Mi papá no es mi papá, sino se va a sus maratones.
0: Órale, muy bien. Oye, bien por tu papá, por los maratones. Muy bien, ¿eh? Vamos a la pausa, ya volvemos a las 12:55. No nos tardamos nada.
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1: Ellos son los hermanos Plancarte, se llama Sigue Bailando. La 1:04 en el 933. La temperatura en Toluca 19 grados, disfrútalo mucho.

La 1:07, acá está el mimoso, se llama Se Me Fue Mi Viejo. Mándame tu audio, tu papá no es tu papá sin qué cosa. Mándame tu WhatsApp, audio al 722-1313-89 y con gusto lo compartimos, buenas tardes.

0: invitación. En el próximo bloque voy a dar invitación para que estés mañana allá en el Salón Rojo del Club Toluca con Rayito Colombiano y el Combo Loco, ¿eh? Así que mañana es este día y en el próximo bloque voy a dar tu invitación, así que prepárate. Vamos a escuchar tu WhatsApp audio.
1: Hola. Mi papá no es mi papá sin su instrumento musical. Toca el bajo. Saludos para todos los músicos. Y a mi papá, te amo.
0: Un abrazo bien fuerte. Oye, pero ¿cómo se llama tu papi? Y con gusto, ahorita lo saludamos, por favor. Vamos a la pausa, no le muevas, ya regresamos.
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0: La 1:11.
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6: Vamos a bailar con los Recoditos, se llama Zúmbale. La 1:16 en el 933. Oigan, terminando este bloque, voy a dar invitación para que estés con Rayito Colombiano mañana, ¿eh? Ayer en el Salón Rojo, márcame la multilínea.

arrolladora. Márcame la multilínea, es 722-213-1389 o 722-213-1390, porque mañana te vas a ir a ver a Rayito Colombiano y al Combo Loco allá al Salón Rojo del Club Toluca. Mañana, viernes 19 de junio, márcame y grítame la frase ganadora bien fácil. Yo escucho Cristal 93.3 y te voy a dar tu invitación, ¿eh? Venga, terminando el bloque, gánala.

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1: Vamos a cantar juntos con Exterminador. Se llama Nos Tienen Envidia, Chaparrita Hermosa. ¿Sabes por qué? Porque saben que nos queremos. Porque lo nuestro es verdadero, corazón de melón. ¡Ah, carro! ¡Tota! No sé por qué, pero ya es jueves y con esta canción se me acaba de antojar un six de frutsis congelados. Híjole, no sé, piénsalo. Será bien padre, ¿no?
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0: con 26 minutos. Oigan, mañana viernes allá en el Salón Rojo del Club Toluca llega el privilegio de la voz, Don Rayito Colombiano, Don Raimundo Espinosa Rayito Colombiano, y también el Combo Loco. Mañana se va a poner padrísimo allá en el Salón Rojo del Club Toluca. Y si tú quieres bailar con ellos mañana viernes 19 de junio, márcame la multilínea, 722-213-1389 y 722-213-1390. Tengo tu invitación doble para que mañana bailes cumbia con Rayito Colombiano. Acuérdense, antes de cualquier cosa, yo escucho Cristal 93.3 y te voy a dar tu boleto para que mañana te vayas a bailar con Rayito. Hola, Cristal, muy buenas tardes.
1: Yo escucho Cristal 93.3.
0: Hola, ¿cómo te llamas?
1: Mario Garatachía.
0: ¿Qué onda, mi Mario Garatachía? ¿Dónde nos escuchas, mi buen Mario?
1: Aquí en Toluca.
0: Manito, ya tienes tu boleto para que mañana bailes con Rayito Colombiano, ¿va?
1: Ahora, después, gracias.
0: No me cuelgues, mi querido Mario, por favor, regálame un instante en la línea, manito. Hola, Cristal, muy buenas tardes.
2: Yo escucho Cristal 93.3.
0: Hola, ¿cómo te llamas, corazón de melón?
2: Irma, escucho en Santa Irma Cruz, preciosa. Azcapotzaltongo.
0: Órale, hasta Santa Cruz, Azcapotzaltongo, te tengo buenas noticias. Tú ya tienes tu boleto para que estés mañana bailando con Rayito y con el Combo Loco.
2: Gracias.
0: No, hombre, a ti, mi amor, no me vayas a colgar, ¿va? Por favor. Venga, hermosa, vamos a la pausa, no nos tardamos, ¿eh? Hay muchos más boletos, ¿eh? Así que prepárate porque puedes atrapar el tuyo. Ya venimos. Porque el
3: amor. 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

0: 8.42, vamos a escuchar tu WhatsApp audio, venga.
1: ¿Qué tal, Brian? ¿Cómo estás? Soy Feligisus El Forest. Dirá que mi papá no es mi papá. México juega hoy con Corea y ojalá pueda estar bien, Brian. Te lo agradecería. ¿Me puedas complacer algo de Grupo Frontera, por favor, amigo? Gracias, cuídate.
0: Un abrazo, manito. Oigan, vamos a la pausa. Ya regresamos. Es la 1:43.
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1: Son las 2:03. Acá está Espinoza Paz. Se llama Esta es pa' mi viejo. Cántala, buenas tardes. Mándame tu audio, oye, cuéntame, tu papá no es tu papá sin qué cosa. Mándame tu audio, ahorita lo compartimos al aire.

Te ama de vez en cuando. Acá está Juan Carlos el Conde. Son las 2:07. Hoy en vivo, en punto a las 3 de la tarde. Ya tiene los grandes grupos de cristal para que la escuches hoy jueves, ¿eh? Y llegar juntos al viernes chiquito. Escúchala en vivo a las 3.

Se llama Esta Tristeza Mía. Acá está el toro del corrido, Don Lupillo, Lupe Rivera. A las 2:10. Oigan, después de esta canción, vamos a escuchar tu WhatsApp audio para que me mandes el tuyo y me cuentes, tu papá no es tu papá sin qué cosa. Mándame tu WhatsApp audio, es 722-213-1389. Con tu saludo, y ahorita lo compartimos. Buenas tardes, a las 2:10 en Toluca, la temperatura 18 grados. Disfrútalo.

0: Sí. Vamos a escuchar tu WhatsApp audio. Venga, adelante.
1: Hola, Brian, buenas tardes. Un saludo para el señor Jesús Porcayo Pérez, que está cumpliendo hoy 71 años de edad. Que Dios me lo permita cumplir muchos años más. ¿Y qué frase sería de mi papá? Si no fuera mi papá, es sacar la garra. Porque eso significa que deben de ser guerreros, que nunca se deben de quedarse atrás, y sobre todo porque le va a los Tigres. Entonces, ¡órale!, cada vez que ve a un niño o una persona grande o algo así, siempre dice, saca la garra. Entonces, así como que fuerte. Y saludos desde el barrio de Guadalupe.
0: Saludos, mi amor, para ti hasta el barrio de Guadalupe. Muchas gracias.
2: Hola, Brian, buenas tardes. Hola. Quiero mandar un saludo a mi hermano Felipe, que los escuche en Sinacantepec de parte de su hermana María. Espero que me complazcas con una cumbia, por favor, para escucharla. Va. Bonita tarde, Brian.
0: Bye, corazón, igualmente para ti. Bendecida tarde. Ya volvemos, vamos a la pausa.
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1: Se llama Mujeres Divinas, autoría del maestro Martín Urieta, en voz de don Vicente Fernández y la Adictiva. Son las 2:24.

0: escuchar tu WhatsApp audio, venga, adelante.
1: Buenas tardes, amigo, ¿me puedes mandar un saludo para la familia Alcántara? Que están aquí en Santiago Tlacotepec, están haciendo pan.
0: Con todo el gusto del mundo, un abrazo bien fuerte.
2: Hola, Darío, buenas tardes, soy Oscar Sandoval Esquivel. Yo en lo que me parezco a mi papá es en hacer amistad con todo el mundo, con toda gente. Tengas una excelente tarde. Que Dios te bendiga, saludos y bendiciones para tu familia.
0: Gracias, amigo mío, mi Oscar, igualmente, manito. Oigan, vamos a la pausa. Atención, ya llueve en el Valle de Toluca. Hay que manejar con precaución, por favor. Acuérdense que en casa los esperan. Ponte tu cinturón de seguridad y acompáñanos. Maneja con precaución. No eres Toretto, te lo prometo. Ya volvemos, son las 2:27.
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0: Te llamo por ella, acá está Belinda con Los Ángeles Azules.
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Son las 2:38. Acá está Edwin Luna y la Tracalosa de Monterrey. Te llamas el lunes, qué bonita canción, para que la disfrutes donde quiera que te encuentres en este jueves. Oye,

0: No nos tardamos, vamos a la pausa. Son las 2:42 en Toluca. A manejar con precauciones, ya volvemos en punto a las 3. Ya sí, los grandes grupos, ya vengo.
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1: Gracias, cuídense mucho, se quedan con Jazz aquí hasta en punto a las 6. A las 6 llega Manuel Barrón, a las 7 solo para enamorados. Nos escuchamos hoy a las 9 en las mágicas noches de cristal y a las 10 hacemos tu enlace en vivo. Los espero. Adiós. 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

¡Arrancamos! Bienvenidos, son los grandes grupos de cristal, las 3:01. Iniciamos con Mandingo, esto se llama Llégale. Está lloviendo en la capital de altura y en algunas zonas bastante fuerte y tremendo el aguacero, ¿eh? Maneje con precaución.

Son las 3 de la tarde con 3 minutos. Buen provecho si estás comiendo, mi guapurita. Vamos a disfrutar esta gran canción. Se llama Mi Secreto. 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

0: Gutiérrez.
1: Las 3 de la tarde con 8 minutos en el 93.3. Te saludo y te escucho con mucho gusto.
2: Hola, buenas tardes. Soy Oscar Sandoval Esquivel. ¿Me puedes poner la canción, esa parte de Anillos de Viento y Sol, por favor, para escucharla? Te estoy escuchando en contenido de Matamoros. Que tengas una excelente tarde. Saludos y bendiciones para ti y tu familia.
1: Gracias, Oscarín.
3: Efectivamente, guapiritas, está lloviendo mucho en Toluca. Manejen con precaución porque llueve demasiado. Saludos.
1: Gracias. En Metepec, por aquí mi Freddy, mi Freducho también me manda mensajito que en Metepec está lloviendo con bastante fuerza. Así que vamos a manejar con muchísima precaución, mucha paciencia. Y sea usted tolerante, mi guapurita. Ocupe sus direccionales, las intermitentes. Las direccionales son gratis, acuérdese. 3 con 8.

0: 3:11 en el 93.3. Miguel Ángel, allá en Metepec, alias El Pelón, de parte de su amor Ricardo González. Ok. Bueno, saludos muchachos, un abrazo, gracias por comunicarse. Señora Lucecita, dice que ya se anda cayendo el cielo allá por... Por sendero, sí, con todo y angelitos. Si quieres uno, manda las medidas, dice, pero mándamelas para no equivocarme, no vaya a ser que nos desean las medidas adecuadas y no te vaya a gustar, es que besita. No, hombre, pues así, imagínese un pedido tal y como uno lo necesita, con las medidas que uno quiere. Pues ahorita le mandamos las medidas, señora Lucecita, allá en la casita del osito. Gracias, bonita tarde, ahí en las tortas y los tacos. Qué sabrosos tacos y qué sabrosas tortas hace la señora Lucecita. La vez pasada que nos mandó tortitas en el aniversario, ¿verdad? Llegó al aniversario a darnos ahí tortas a todos los locutores y no, hombre, qué agasajo. Bonita tarde, hola.
1: Hola, buenas tardes, gracias.
0: Hola.
1: Muy bien, aquí a este lado de
0: ¿dónde?
1: Está lloviendo, con fuerza. Y un saludito y si puedes poner algo de los rehenes, por favor, gracias.
0: Con mucho gusto en Otzolotepec, ya escucha usted, está lloviendo también con intensidad, está lloviendo bastante fuerte en algunas zonas. Por favor, maneje despacito, bonito.
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1: ¡Ay, estos cuatro caballitos! Que andan enamorados de la potranca y... No vaya a ser que se las vaya a ganar el burro. Las 3:17 son los grandes grupos de Cristal.

0: 3 de la tarde con 26 minutos en el 93.3. Continuamos donde quiera que estés, mi guapurita, en esta tardecita de bastante lluvia, lluvia tremenda, 18 grados centígrados la temperatura en la capital de altura, pero llueve con intensidad en toda la zona, en todo el Valle de Toluca. Así que maneje con mucha precaución, no nos cansamos de decirlo, por favor. Ya que apenas empiezan algunas gotitas de lluvia a caer y los carritos se ponen bien románticos y se quieren andar dando besitos, pero pues los tenemos que controlar, no podemos permitir semejante cosa. Buenas tardes, Jazz, mándale un saludo a la señora Tere y a la señora Gaby, que ya se apuren con la comida, que ya se hambre. Ay, pues ayúdenle, no sean así. Ellos andan haciendo la comida, pues ustedes echar tortillas. Órale, ya, saludos, órale, ok. Para mis compañeros de vidrios y aluminios, Karim, el buen trompudo, Pablo Robocop, de parte de venezolano, lluvia en Metepec. Saludos, chicos, ahí en vidrios y aluminios, Karim. Jazz, según mi celular, la sensación térmica es de 47 grados centígrados. Ah, mi amiguito Rafita Martínez, que anda por allá por Veracruz, 37 grados centígrados. No, pues no, aquí 18 grados y así estamos bien.
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1: Es la reina grupera, ella es Ana Bárbara. Me asusta, pero me gusta. 3:32.

0: 3 de la tarde con 38 minutos. Atención, porque estaré comunicándome en un ratito más con los papis ganadores de Brasa Argentina y Cristal. 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Hoy tendremos a los papis ganadores, así que muy pendientes porque vamos a comunicarnos durante el resto de la tarde. Recuerda la frase ganadora: yo escucho Cristal 93.3, para que se vayan a disfrutar de estos deliciosos cortes de carne, de esta atención de excelencia que tienen en Brasa Argentina. Si todavía no has logrado participar, estás a tiempo, mi guapurita, porque todavía no tenemos finalistas. Estamos ya eligiendo quiénes van a ser, haciendo esta tómbola para ver quiénes van a ser los finalistas. Entonces, bueno, estás a tiempo. Tómale una foto al papá de la casa con sus hijos, con sus bendiciones, y mándala al 722-213-1389 con tus datos completos, ¿ok? 722-213-1389 y los datos completos: nombre completo, con dos apellidos, edad, colonia y municipio. Participa hoy. Hoy conoceremos a los papis ganadores para Brasa Argentina.
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1: Buenas tardes, 3:44. ¿Para qué quiero un corazón si me lo van a lastimar? Bueno, pero no entendemos. Nos encanta andar sufriendo. Son los guardianes del amor en

12 minutitos, las 4 de la tarde en el 93.3. Esto es de los Mier. Qué buena rolita para disfrutarla en esta lluvia. Y antes de que te marches, quiero decirte

se casa? ¿Quién se casa? Y no es precisamente por amor. Viento y sol son las últimas noticias en el 93.3. En 9 minutos, las 4 de la tarde.

Con esto cerramos los grandes grupos de cristal. El grupo que le canta el amor es Brindis. Y esta chica es de por allá, por el este. Muy pendientes, ganadores de la Brasa Argentina. En un momento.

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0: 4 de la tarde con 12 minutos en el 93.3. Pues todo listo allá en Guadalajara para el juego de la selección mexicana esta tarde noche. Estaban concentrados en un hotel ahí en Guadalajara y ya se imaginarán los fans, la gente les fue a gritar desde muy, muy tempranito, echándole porras a la selección, haciéndole saber pues que tienen todo el apoyo. Y con esa buena vibra gritándoles ahí cosas bonitas y México, llevaron música y bueno, es toda una fiesta y algarabía. Y luego en Guadalajara, que es un lugar fiestero de corazón, pues imaginarán lo contentos que deben de estar los muchachos, bien motivados, ¿no? Así que pues toda la suerte, allá está ya todo listísimo para hoy dar ese espectáculo. Decir una cosa que no. Bueno, hoy dicen que no está prohibido andar comiendo ramen y es una serie de cosas. Escuchar grupos coreanos hoy no, ¿eh? Esto de los K-dramas, nada de eso. Hoy no. Que te subas a un Kia, uy, mala suerte por los que tienen el Kia. Y andar comiendo cosas coreanas, pues tampoco. Las 4 con 13 en el 933.
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0: Las 4 de la tarde con 27 minutos en el 93.3. Continuamos acompañándote donde quiera que estés, mi guapurita. Mucha precaución al manejar. En Toyocan está lloviendo bastante fuerte y en algunas otras zonas de la ciudad también llueve con intensidad. Y la recomendación de siempre, maneja con cuidado, con precaución, con atención. No se me distraigan el celular y vaya atento al volante y a lo que sucede a nuestro alrededor, ¿ok? 722-213-1389, 722-213-1390. Estoy ya recibiendo los últimos registros para que participes en estas deliciosas comidas de papá en Brasa Argentina. Envíanos al WhatsApp de cabina rápidamente una foto del papá de la casa con sus hijos. Queremos saber cuántos chamacos son. Y dinos cuál es su corte de carne favorito. Lo envías al 722-213-1389 con sus datos completos, nombre, apellidos, edad, colonia, municipio, y de esa manera estarás participando. En un ratito más pronto de lo que imaginas, estaremos ya comunicándonos con el primer papi ganador de las comidas de Cortesía de Cristal y de Brasa Argentina.
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7: Don Vicente Fernández, lo escuchamos ahora en este disco que se llama Tributo al Rey con banda, y le acompaña Don Cristiano.

hablando de tantita pena, la pura pena de veras, de por sí Trump no nos quiere, ahora menos. Resulta que la justicia de Estados Unidos arrestó al mexicano Abraham Hermosillo y a sus cómplices tras planear un atentado contra la Casa Blanca y contra Donald Trump. Un atentado que sucedió cuando iba a ser lo de su cumpleaños. Ya los atraparon y resulta que es un mexicano. Abraham Hermosillo habría sido responsable de planificar, organizar y dirigir este ataque fallido contra el espectáculo de la UFC, donde además se festejaba el cumpleaños del presidente Trump. Él y sus cómplices se enfrentan ya a cargos federales por conspiración para cometer actos de violencia en la Casa Blanca, y en un grupo de chat cifrado se detallaba cómo se llevaría a cabo el atentado. Pues ahí está la noticia que en este momento está haciendo viral y que está dando la vuelta al mundo con estas noticias. Como dice Alejandro Fernández, ni tantita pena, caramba, hombre. 4 de la tarde con 41 minutos en el 90.

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0: hacia arriba y por don, todos lados les vamos a meter goles hoy a los coreanos. Ay, bendito mío. Que por cierto, hace unos días allá en la Ciudad de México, ya saben que al niñito Dios, pues a veces le ponen su vestimenta de selección y lo llevaron a, hicieron una misa en la catedral y todo eso para pedirle al niñito Dios que nos eche la mano ahí con unos cuantos goles. Bueno, así la cosa. Y hubo mucha gente, ¿eh? Además es una tradición que viene desde juegos anteriores, desde justas deportivas anteriores de hace algunos años. Es una tradición llevar al niñito vestidito a hacerle su misa y pues que nos dé suerte. En fin, ya estaremos platicando de este tema. 4:54 p.m. Esta tarde quiero que me platiques cuál ha sido el momento más vergonzoso que te ha hecho pasar tu papá o que posiblemente te hizo pasar, si es que ya no lo tienes aquí en este plano terrenal. ¿Cuál fue ese momento?
1: Uh-huh. Saludos al hombre más feliz de Calimaya.
0: El hombre más feliz de Calimaya,
1: y allá
0: sí.
1: Allá Alejandro y al Comal. Ajá. Saludos a los que son encargados de limpia y recolección de residuos aquí en el municipio de Calimaya. Por favor, Millas.
0: Con mucho gusto, me encanta. El hombre más feliz de Calimaya reportándose en esta tardecita y recordándonos eso, que uno debe de ser feliz y siempre feliz. ¿Sí o no, amiguito? Vámonos a corte. 5:05, platícame el momento más vergonzoso. Ese trágame tierra de papá, válgame Dios.
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15: Hola, ¿cómo está? Les saluda Alejandra Cruz y esta es la información que tiene que conocer. El titular de la Agencia de Transformación Digital, José Merino, presentó avances en simplificación administrativa y digitalización de trámites, destacando la eliminación de 1.700 trámites que reducen tiempos y requisitos para la ciudadanía.
16: Nosotros estimamos en 5.594 el total de trámites de la Administración Pública Federal. Al momento hemos vehículos intervenidos simplificado 3.497, es un avance del 60%, y esto implica dos cosas. Por un lado, eliminar trámites. Al día de hoy hemos eliminado 1.711. Es el esfuerzo de simplificación más grande que ha habido en México y en la región.
15: La presidenta Claudia Sheinbaum aclaró que el registro de las líneas telefónicas impulsado por su gobierno no busca espiar a la ciudadanía, sino dar mayor seguridad y orden en el uso de telecomunicaciones. Señaló que el plazo de registro vence en junio y que más de la mitad de las líneas ya están registradas, por lo que la próxima semana se informará el avance del proceso. Morena, Partido del Trabajo y Partido Verde Ecologista de México abrirán este lunes 22 el registro para aspirantes a coordinadores estatales en 17 entidades con elecciones de gubernatura en 2027, el cual estará disponible hasta el sábado 27 de junio. Las dirigencias aclararon que se trata de un proceso político, no electoral, y no definieron aún si habrá alianza en todos los estados. El mexicano Abraham Hermosillo Álvarez fue identificado como el autor intelectual del ataque frustrado previsto durante un combate de UFC en las inmediaciones de la Casa Blanca, como parte del cumpleaños 80 del presidente Donald Trump. El Departamento de Seguridad Nacional de Estados Unidos señaló que el mexicano planeó, organizó y dirigió el ataque, aunque fue detenido por el FBI antes de que pudiera ejecutarlo.
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0: las 5 de la tarde con 12 minutos en el 93.3. Seguimos contigo, mi guaprita, donde quiera que estés. ¿Cuál es el momento más vergonzoso que te ha hecho pasar tu papá? Ay, Dios mío. Saben que me acordé que una vez venía con algunas personas en el carro y mi papá ahí, ¿no? Con nosotras. Y de pronto empezamos a seguir indicaciones de esta señorita que habla en el Maps o en el Waze, o que te va indicando, ¿no? Por dónde, y doble a la derecha, y en 300 metros, gire a la izquierda, y así. Y de pronto, pues ya llegamos al destino, y dice, has llegado a tu destino. Y mi papi le dice, gracias. Y entonces, ay, Dios mío, qué la pura pena, pero la pura risa, ¿no? Porque todos soltamos la carcajada. Y bueno, qué buena onda que ya nos trajo tu amiga hasta acá, hasta el lugar. Bueno, estamos hablando de hace muchos años, cuando apenas empezaban estas ondas del Waze y del Maps y todo eso. Hola, Jazz, cuando me dice por el apodo que él mismo me puso. Ay, sí, eso da un buen de pena, ¿no? Que te digan. Te digan así, tú que ya lo quieres superar y nada, caray. El momento más vergonzoso que te hizo pasar tu papá es...
1: Hola, Jazz, buenas tardes. Lindo, jodecito, tardecito, lluviosito.
0: Sí, se
1: ya
0: oye, se
1: preparándonos
0: oye
1: para ver la selección. El más vergonzoso que me ha hecho pasar mi papá, pues, te estoy sincera, ni uno. Pero, pues, para mí ni uno me hizo hacer la vergüenza. Pero pues sí, había veces que, bueno, me iba a dejar a la secundaria y se esperaba hasta que entrara, pero pues para mí no me hizo este detalle de que fuera vergonzoso. Para mí fue un detalle que hermoso de que me iba a acompañar y dejar. Pero pues a mí, pues hasta ahorita nunca me ha hecho pasar por vergüenzas. Saluditos. Ya estamos preparándonos para el partido.
0: ¡Ay, qué padre! ¡Mucha suerte!
2: Buenas tardes,
0: a la orden.
2: Vengo a contar el momento más vergonzoso sobre mi papá.
0: Ajá.
2: Todo comienza en el Museo de Antropología e Historia, en la zona de la cultura mixteca y zapoteca.
0: Ajá.
2: La cual, pues, íbamos ingresando y nos íbamos a tomar la foto, pero en eso mi papá sufre una gripa severa y estornuda bastante fuerte, la cual se escucha en toda el área, y lamentablemente teníamos a dos extranjeros que se iban a tomar la foto, y en el momento en que se escuchó el estornudo, se espantaron y huyeron rápidamente. Algo que pues, también nos percatamos fue que nos voltearon a ver como bichos raros y ya.
0: Ya nos pegaron un virus. Ahí es que saben que hay personas que tienen una manera de estornudar bastante estendosa. Aparte, hay unos que estornudan como chu, chu, chu, así muy, no sé, como 100 estornudos al mismo tiempo. Una manera de estornudar bastante chistosa, y algunos otros, pues bien tremendo, bastante fuerte. Hola, hola, Jazz. Mándame un saludo, por favor, aquí sobre las 5-7. Ingenieros en navegación terrestre al volante.
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16: Se llama Para que ya no duela, es duelo.

0: tarde con 26 minutos en el 93.3.
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0: Oigan, se filtró un video que se está haciendo viral en redes sociales donde se puede observar la manera en la que está entrenando el equipo de fútbol coreano, ¿no? Les ponen diversos ejercicios en el gimnasio y con bastante peso. Y es un entrenamiento, en serio, bien difícil. O sea, se ve que sí le tienen que echar un buen de ganas, ¿no? Y luego ya la comparativa viene para el equipo de México, donde pues están entrenando y se caen, se resbalan en el pasto. Publican ahí a algunos deportistas tomándose fotos para los boxers y los perfumes que andan patrocinando, y entonces dicen, ¿quién ganará? ¿Quién ganará? ¿Estos muchachos que andan entrene y entrene? ¿O será acaso que los coreanos, con esa fuerza que tienen, inconfundible, pues la van a andar armando? Ay, no sé, ya me dieron nervios, dice por aquí Rafita, mi productor. ¡Ay, qué nervios, Jazz! Pues bueno, en fin, hola.
2: Buenas tardes. A mí el oso más suyo que sentí fue un día que estábamos, bueno, estábamos chavillos, mi canal y yo.
0: Sí.
2: Y andábamos ahí en el, teníamos vacas, todo cuidándolas, hicimos el quehacer y teníamos una rata de fútbol, y llega mi papá de trabajar y nos ve jugando, y sin ver que habíamos hecho todo, nos agarró a patadas, a cinturonazos, y nos sacó de jugar.
0: Ay, Dios
2: mío. Nos dio
0: mía.
2: Mucha pena. No llegamos allá al corral donde llevan los animales, uh-huh. Y ya habíamos terminado y nos mandaba, llévense a jugar. No, pues ya nos dio pena cómo íbamos a subir ya después de que nos puso nuestra chinga ahí enfrente de todos.
0: Oye, eso se siente muy feo, que pues sí, que te den ahí el chanclazo, o que te jalen la oreja, o que te den un coscorronazo delante de los amigos, qué pena. Hola, Jazz, repararme porque me encontró afuera de la escuela porque llegué tarde. Momentos vergonzosos que nos ha hecho pasar papá. Ajá.
2: Buenas tardes. A mí el oso más feo que sentí fue un día que estábamos, bueno, estábamos chavillos, mi canal y yo.
0: Ay, espérame, ese no es, es este.
3: Hola, ya, bonita tarde.
0: Perdón. Sí.
3: A mí mi papá me mandó a la tienda a traer una meyal de capulín. Uh-huh. Ahorita me da ya risa, pero en ese tiempo pues sí me dio pena, porque llegué a la tienda y sí les dije, me da una meyal de capulín. Uh-huh. Bonita tarde, Jazz. Mandas un saludo a la base del Pedregal Pirame de parte de tu amigo Lagartito. Vamos acá, no coyo acá, Jazz.
0: Saludos, Lagartito. Fíjate que no entiendo muy bien la referencia, porque no sé si no había esto del capulino, porque no existía o qué pasaba por ahí. Bueno, hola, Jazz. El momento más vergonzoso que me hizo pasar mi papá fue cuando me regañó enfrente de la gente. Yo quería que me comiera la tierra, pero aún así lo quiero mucho. Es más, le mando un saludo. Él se llama don Anacleto González y nos escucha en San Pedro Arriba, en Temuaya, de parte de su hija Edith, que lo quiero muchísimo. Gracias por todo, papá. Bueno, a veces los regaños de los papis, pues sí, son necesarios para que uno agarre la onda, ¿no? Vámonos a corte, regresamos. 5:30 minutos en el 93.

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0: Las 5 de la tarde con 43 minutos en el 93.3. Oigan, hay que seguirse registrando, mis chavos que van a la prepa, para que puedan ser parte de este curso parrillero que Cristal y Grupo Colegio Mexiquense tienen para ti. Es un curso padrísimo, te van a enseñar muchos trucos, muchas técnicas para que te conviertas en el rey del asado, en el rey de la parrilla. 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se quema, dónde se cose la carne, los tipos de carne, los condimentos, la manera de marinarla, bueno, todos estos detalles los vas a conocer en este supercurso. ¿Quieres ser parte de él y estás en la prepa? Este es tu momento de registrarte. 5:43, vámonos a corte, volvemos.
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1: A mí me dicen el perrito negro, pero mi papá, el apodo que me puso, me decían el criminal. Y cualquier persona que me encontrara del barrio sabía que sí me conocía por el apodo.
2: Ajá.
1: Conocía a mi papá. Ah. Saludos. Perrito negro de Lerma.
2: Gracias, perrito negro.

0: 5 minutos y serán las 6 de la tarde a través de Cristal 93.3. Gracias por tu escucha, mi guapurita, por tu participación a través del 722-213-1389 que estuvimos platicando hoy de los momentos vergonzosos.
1: Mi papá, lo más vergonzoso, porque no sé qué me hizo pasar, fue que fui a misa y ese día me tardé. Y me regañó bien feo enfrente del chavo porque tenía una cita.
0: Pero como una cita en la iglesia. Ah, hoy es buen lugar, ¿no? Bueno, gracias, mi guapurita. Gracias, hermosa, por esta historia y a toda la gente que estuvo participando. Bueno, pues vámonos. Vámonos, te quedas en la compañía de Manuel Barrón a las 7 solo para enamorados. Y mañana a las 5 de la mañana, desde las 5, aquí andaremos acompañándote. Mis godines hoy pues se fueron temprano porque pues hoy hicieron muchos home office. Pero bueno, los que queden por ahí, vámonos, godines. Vámonos a ver el partido. Mucha suerte a México y bueno, pues que sea lo que Dios quiera. Soy Yasqueven, con permiso. Muy buenas tardes. Vámonos.
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chiquillos, ¿cómo están? Muy buena tarde, son las 6 en punto. Ya se va la Beckers, mañana regresa a las 5 de la mañana. Mi nombre es Manuel Barrón, te acompañaré de aquí hasta las 9 de la noche con muy buena música. Y así arrancamos.